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2: Son las 7 de la mañana.

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1: Son las 8 de la mañana.

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0: Son las 10 de la mañana.
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0: 10 en punto de la mañana, saludos, ¿qué tal? Muy buenos días, soy Alfonso Blasco y aquí estamos una mañana más en Vive Radio Soria. En esta mañana de viernes, 3 ya de julio, ya estamos a viernes, otra semanita más que acaba y ya estamos a 3 de julio. Se pasa el tiempo rápido, siempre lo digo, y tanto como que hace un viernes que era viernes de toros, vamos, nada más y nada menos, estamos inmersos en plenas fiestas de San Juan, que ya no, que ya ha pasado el tiempo y bueno, pues todavía vamos viendo por ahí en redes sociales algún vídeo y recuerdos, no solo de las cuadrillas, sino también de muchos de los protagonistas durante estas fiestas y de la gente en general, pues que no las olvida. Y eso que han pasado muchas cosas, durante esta semana y están pasando. Y eso que tenemos hasta un mundial por medio, que parece que lo del fútbol siempre hace que se olvide un poco luego todo, ¿no? Pues, mientras tanto, la vida obviamente sigue y nosotros con ella. Y aquí estamos, un viernes más para acompañarte en este horario de verano. Te recuerdo que tenemos horario de verano desde las 10 hasta las 12 del mediodía. Dos horitas por delante de programación local y provincial para contarte todo lo que pasa en Soria y todo lo que pasa aquí, en nuestra provincia, que es mucho. Por cierto, ahora mismo 20 grados en el exterior de nuestros estudios aquí en la capital. La mañana era fresca, algo más por lo menos que la semana pasada y que estos días de atrás. Y de hecho la noche de ayer pues también lo fue. Esta noche se ha podido dormir bien. Si habéis dormido con la ventana abierta, pues mira, fresquito seguro que os ha entrado de requete sobra. De requete sobra, porque ha hecho fresco, así tal cual. Va a subir el termómetro hasta los 31 grados hoy. Hoy vamos a volver a alcanzar valores superiores a los 30 grados. Hoy vamos a llegar a los 31 y no se esperan lluvias. Hasta los 37, ya os voy adelantando, llegaremos el lunes de la semana que viene. Va a ser calor, el que vamos a tener también durante el fin de semana. De aquí en adelante nos esperan días calurosos hasta, pues por lo menos el 18 de julio. Ya veremos, que todavía queda mucho, obviamente, para ello. Me he vuelto a la alergia hoy, con lo bien que estaba, pero bueno, en fin, es lo que tiene también este tiempo y lo que tienen estos tiempos. Te cuento cositas, te cuento que te acompañamos hasta las 12, que nos escuchas a través del 92.9, que es la sintonía de Vive Radio aquí en Soria. 92.9, si lo haces desde la radio convencional, desde la de siempre, desde la de toda la vida, y que si no, pues también puedes escucharnos a través de nuestro streaming en www.viveradio.es, donde entras, le das a Soria, al play y ya está. Y si no, pues la forma más fácil y rápida y cómoda, si te descargas nuestra aplicación, disponible tanto para Android como para iOS, nada, en el App Store pones Vive Radio y la de la V que te sale, pues esa es la nuestra, para que te la descargues. Redes sociales, Facebook, Twitter, Instagram, TikTok, en cualquiera de las cuatro puedes encontrarnos. Y si lo que quieres es ponerte en contacto con nosotros, pues un WhatsApp al 680-93-68-98, 680-93-68-98. Dicho queda, te cuento lo que tenemos para hoy. Voy rápido porque tenemos un montón de cosas. Ahora nuestro informativo, luego Futuro Verde, último de la temporada. Vamos a hablar hoy de ciberseguridad y inteligencia artificial. Va a molar, creo que os va a gustar. Luego el día de Soria, luego el cine, tenemos que ir hasta el Marza y todo esto en 2 horas. No sé cómo lo voy a hacer, pero es mi idea, hacer todo eso. Así que no me entretengo más, quédate con nosotros si te apetece, 2 horas por delante. Ahora miramos al cielo.
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0: El termómetro marcando ahora mismo los 20 grados aquí en Soria capital. Luce el sol a esta hora y más que va a hacer la Agencia Estatal de Meteorología. Javier Andrés, buenos días.
3: Buenos días. Hoy en la provincia de Soria las temperaturas comienzan a subir progresivamente hasta el lunes. Hoy con máximas de 35 grados en Burgo de Osma, 33 en Almazán, 31 en Soria, 29 en Olvega, 28 en Ágreda. El lunes alcanzaremos una máxima de 37 grados en Almazán, 36 en la capital. A partir del martes las temperaturas bajarán de forma progresiva. El cielo hoy estará poco nuboso, soleado. El viento, por último, será el noreste y norte, flojo con intervalos moderados. Es una información de AEMET.
0: Pues muchas gracias, Javier Andrés. Eso es lo que nos espera para el día de hoy. Para mañana sábado, máximas de 33 grados, más altas que las de hoy, mínimas de 12 grados centígrados, un grado menos. Lucirá el sol durante todo el día y no se esperan lluvias. Tampoco para el domingo, que van a subir los termómetros hasta los 35 grados, con mínimas de 12 y ausencia de precipitaciones. Así que va a ser un buen fin de semana, pues, para la piscina, los que se puedan ir a la playa, los que no a la montaña, bueno, donde quieran, pero va a ser un buen fin de semana. El lunes sube mucho el termómetro, 37 grados de máxima, mínimas de 17 y alguna que otra nube, porque podría haber alguna tormentilla por la tarde, pero vamos, yo no creo ni que haya. El martes la probabilidad sube hasta el 80% de precipitaciones, de alguna tormenta, con unas máximas que van a descender ligeramente, 33 grados y unas temperaturas mínimas de 19 grados centígrados. De cara al miércoles podrían seguir las precipitaciones, 65% con tormentas, 34 grados todavía para el miércoles, mínimas de 16 grados centígrados. Y el jueves ya la probabilidad de tormentas es menor, de un 20%, las máximas todavía por encima de los 30 grados, hasta los 33, y las temperaturas mínimas que se situarían en los 15 grados centígrados. De todas formas, como siempre decimos, todavía queda mucho. Para martes, miércoles, jueves podría ir cambiando el modelo y nosotros os lo iremos contando. 10 horas, casi 8 minutos. Vamos con el repaso de la actualidad informativa.
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0: La Junta de Castilla y León ha dado a conocer los nombramientos aprobados por el Consejo de Gobierno, en que se incluyen cargos de presidencias, vicepresidencias, consejerías, además de los delegados territoriales. Aquí en Soria se mantiene como responsable a Yolanda de Gregorio, dando continuidad a esta soriana del Partido Popular en el cargo. Por su parte, la soriana María Dolores Borén Alfaro ha sido nombrada directora general de Economía Social y Autónomos de la Consejería de Industria, Universidad, Empleo y Comercio. Esta soriana hasta ahora era responsable del ICECIL aquí en Soria. Y recordamos que esta semana hemos tenido susto con ese incendio en Tardelcuene que calcinaba casi 5 hectáreas de masa arbolada. Allí estuvo Lucas Tarancón.
4: Susto contenido, así califica el alcalde de Tardelcuende el incendio que tuvo lugar ayer aquí, a un escaso kilómetro del pueblo. Dos retenes de bomberos forestales han pasado la noche refrescando la zona y ahora mismo continúan las labores de perimetración para asegurarse de que no se reaviva ninguno de los focos que puedan mantenerse activos. El alcalde nos comenta también que hasta este momento se desconocen las causas que podrían haber originado este incendio, aunque las primeras hipótesis apuntan a que podría estar relacionado con las tormentas eléctricas que tuvieron lugar en la zona el pasado domingo. Entre los vecinos del pueblo, mucha preocupación, especialmente al recordar aquel incendio que se produjo hace 26 años, que resultó el más devastador de la provincia de Soria, cuando ardieron un total de 2.500 hectáreas. Sin embargo, después de que la situación haya sido controlada, el alcalde nos comenta que ya hay más tranquilidad entre los vecinos del pueblo y especialmente traslada su agradecimiento a los equipos que han estado trabajando aquí de la Diputación y de la Junta de Castilla y León.
5: La situación ahora, perimetrada, estamos justo en un en un cortafuegos que ha hecho un bulldozer ayer, pero bueno, pues para no descuidarnos, aquí hay para estar pendiente de ello, o si no cambia la temperatura y el viento, que no tiene pinta, pues tenemos para unos días de estar vigilantes.
0: Un incendio que puso en alerta a toda una comarca que todavía no se ha recuperado del fuego de hace 26 años, ese fuego que arrasó cerca de 2.500 hectáreas de valioso pinar, afectando gravemente también a localidades como Tardelcuende.
6: Pasadas las 5 de la tarde se declaraba el incendio forestal de Tardelcuende, que pronto alcanzaba el índice de gravedad potencial.

0: Centenar de efectivos y hasta 44 medios terrestres y aéreos de la Junta, bomberos forestales de la Brif o el Ayuntamiento de Soria. Varios helicópteros no dejaron de arrojar el agua que cargaban en la piscina municipal, aunque también la Diputación de Soria suministraba agua con sus camiones cisterna.
1: Hemos venido dos cisternas con 30.000 litros de agua.
0: El fuego arrasaba casi 5 hectáreas de superficie arbolada.
2: El paraje es el camino Centenera y había mala suerte que es de la sociedad, o sea, esto pertenece a los vecinos, que no es monte público, es de los vecinos.
0: Vecinos y vecinas que vivían momentos de angustia recordando el gran incendio de Lizana, del que ahora se cumplen 26 años.
3: Hasta que no han dicho que estaba como perimetrada, que es la palabra, ¿no? Y que ya veíamos que el humo, aunque iba más extenso, era más blanco, ya, bueno, yo estoy nerviosa todavía, ¿eh? Angustia, ¿no? Bueno, es que aquí se vivió muy duro y muy fuerte.
0: Y aunque todavía se encuentra en investigación, hay quien ya tiene claras las causas.
4: ¿Dónde cayó la chispa el otro día, el rayo?
2: La chispa de una tormenta que tuvimos el otro día y ya se apagó, pero por alguna raíz, porque ha salido del mismo sitio.
0: El incendio quedaba controlado minutos antes de las 9:30 de la noche.
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7: También en las últimas horas nos dejaban otro suceso, un susto en las piscinas de Almazán por la caída de un árbol de grandes dimensiones, de unos 15 metros de altura. Esto ocurría sobre las 4:30 de la tarde, por suerte sin causar heridos, aunque sí provocó un enorme susto entre los bañistas presentes. El arbolado del complejo se revisó recientemente, incluso se había procedido a retirar algún ejemplar este mismo invierno. Donar sangre es siempre necesario, pero en verano más si cabe, porque las reservas descienden en un 30 y un 40% debido a los desplazamientos vacacionales, mientras que la actividad hospitalaria y las emergencias por accidentes de tráfico se mantienen.
8: Las fiestas de San Juan han pasado factura.
9: Estos días, claro, hemos tenido cerrado. Jueves y viernes no se ha podido donar. El lunes hubo dos donaciones. Claro, normal, es que la gente pues está de fiesta, es comprensible. Pero bueno, el martes hubo poquitas, pero el miércoles ya se va animando. Y hoy, desde que hemos venido, pues la verdad que no han parado.
8: Desde el mes de diciembre, los marcadores de los grupos sanguíneos han estado en rojo en algún momento en la comunidad, una tendencia que aún no ha cambiado.
9: A día de hoy, el grupo más deficitario es el AB negativo. Raramente el cero negativo está en verde, o sea que las reservas de cero negativo están bien, pero luego, por ejemplo, A positivo y A negativo también están en amarillo, y el O positivo y AB positivo también en amarillo.
8: En este primer semestre del año se han contabilizado 60 donaciones menos que en la misma época del año pasado. Ahora, con la llegada de las vacaciones de verano, llega una época crítica.
9: Hay que tener en cuenta que en vacaciones es cuando hay un mayor número de desplazamientos. La probabilidad de tener un accidente, que ojalá no hubiese ninguno, pues siempre es mayor. Entonces, claro, también se necesitan, pero ya no solo a nivel de accidentes. Los enfermos oncológicos, da igual que sea verano o invierno, ellos necesitan su tratamiento. O si tienes que hacerte un trasplante, te da igual que sea verano o invierno, esa donación se necesita igualmente.
8: Por ello, desde la Asociación Soriana, el autobús de donaciones recorrerá la provincia, buscando que todos esos veraneantes saquen 30 minutos de su tiempo para aportar su granito de arena.
7: Gracias, Jimena. Soria encabeza las bajadas del paro en Castilla y León en junio, con un descenso del 7,3% y 194 parados menos en las listas que el mes anterior, hasta un total de 2.439. En términos interanuales, las caídas del paro fueron generalizadas, salvo en Soria, donde la tasa sube un 2,91%, con 69 personas desempleadas más que en junio del año pasado. En cuanto a la afiliación, en Soria crece un 1,6% si lo comparamos con mayo, y ya registra 43.000 casi cotizantes, 42.800 en comparación con 2025, el incremento es del 1,1%. En junio, los consumidores volvíamos a pagar el 21% de IVA en las facturas eléctricas. Recordemos que la reducción al 10% fue una medida implementada por el estallido de la guerra en Oriente Medio para contrarrestar la subida de los precios, pero tras su estabilización, esa medida se retiró.
10: En abril, el precio de la electricidad cayó por debajo de los 45 euros, el umbral fijado por el gobierno. Y por eso, al iniciar un nuevo trimestre con un precio inferior, en junio el IVA pasó de estar reducido al 10 a volver al 21.
11: Y hoy podemos decir que el recibo del mes de junio, con respecto al de abril, ha subido en 18 euros para el usuario medio. O sea, estamos hablando de un gran incremento.
10: Un impacto para los bolsillos, que es el resultado de la subida nuevamente de los precios después de abril y la desaparición de la rebaja.
11: El gobierno no ha incumplido ninguna una promesa, sencillamente emprende una medida para buscar abaratamiento de la energía en una coyuntura donde va a subir mucho, entiende que finaliza ese periodo necesario y elimina la rebaja del IVA.
10: Ocurre porque desde el Ejecutivo se fijan en los precios de la electricidad a principios de trimestre.

0: Por eso, desde Facua proponen otra solución para proteger a los usuarios.
1: Los impuestos deberían ser más bajos de forma permanente, no en coyunturas concretas, como ha venido aprobando este gobierno, sino de forma permanente, un IVA como mínimo reducido al 10% para siempre.
0: Desde Consumidores en Acción reconocen que es necesario recaudar impuestos, pero consideran que la electricidad es un suministro esencial para todos y por eso debería estar más bien dada.
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4: Un total de 2.069 personas han solicitado en Soria su regularización en el proceso extraordinario que finalizaba este pasado lunes. Las subsanaciones se podrán realizar en 383 oficinas en correos en toda España. Son los únicos puntos habilitados para realizar presencialmente esas subsanaciones requeridas sin cita previa en los horarios establecidos. La presentación se puede realizar hasta el 30 de septiembre. Las 16 oficinas de turismo de la Diputación de Soria inician el verano con 22.900 consultas en junio. De esta manera se alcanza el ecuador del año con más de 127.000 consultas atendidas en la red de oficinas de turismo provinciales. Eso es casi un 7% más que el mismo periodo del año anterior. Pues muchas personas, de esas que viajan en estos meses estivales, aprovechan para comprar lotería en su destino. Sí, lotería, no he ido bien. Y aunque cueste creerlo, hoy, a 3 de julio, poco después de los San Juanes y antes de que empiecen las fiestas de San Fermín, ya podremos llevarnos décimos del sorteo de Navidad, el del 22 de diciembre, Jimena.
5: Aunque aún faltan 5 meses para el sorteo en pleno arranque del mes de julio, ya podemos hacernos con décimos de la lotería de Navidad. En administraciones como esta de Soria Capital son conscientes de que muchos veraneantes aprovechan estas fechas para hacerse con sus primeros décimos. Como novedad, este año habrá 205 series por número. Son 7 más que el año pasado, lo que significa que si un número gusta, habrá más personas que puedan acceder a él. En administraciones como esta, el inicio de la semana ha estado marcado por la llegada de la Lotería de Navidad.
6: Estamos preparándola, sellándola y preparándola. Empezando.
7: Vienen ya desde hace meses incluso, y sí, ahora sí, de decir, pues dámelo.
5: Y aunque muchos se sorprendan...
8: ¿La Lotería de Navidad?
5: No empieza a venderse antes.
9: Es todos los años lo mismo, pero la gente, ya está.
5: Son muchos los forasteros que llegan a Soria y aprovechan sus vacaciones para hacerse con algún décimo.
10: Ha venido de un pueblo para hacer papeletas, para las fiestas, lo que más los turistas, o algún abonado que se va a visitar a los familiares.
11: Estos días que ha habido más gente de fuera, ya preguntaba.
7: A la gente le gusta venir a Soria a comprar la lotería.
5: Y aunque la suerte no ha sonreído mucho en estos últimos años, quien para en la provincia siempre se lleva su boleto.
12: Aunque soy de Madrid, siempre compro en Soria.
13: Son afortunados, que me han dicho que sí, así que iba a ser la primera que haga, así que espero que me traigan suerte.
14: Y si nos toca, vendremos todos los años un día en procesión a Soria.
5: Una fortuna que ya pueden buscar en todos los puntos de venta habilitados.
4: Pues vamos con los deportes. El Numancia, el primer equipo, iniciará la pretemporada el sábado 8 de agosto en el campo de las Viñas de Cenicero, en La Rioja, frente a la Sociedad Deportiva Logroñés. En total van a ser 6 los partidos de pretemporada. El equipo dirigido por Lolo Escobar regresa a los entrenamientos el próximo lunes 27 de julio con el firme objetivo de lograr el ascenso a Primera Real Federación Española de Fútbol, Primera Ref. Por cierto, que un ex numantino, Alain Ribeiro, da el salto a Segunda División tras su paso por el Pontevedra en Primera Federación, donde anotó 10 goles la pasada temporada. El vizcaíno es el primer fichaje del Sabadell en su regreso a la Liga Hipermotion. El centrocampista firma un contrato con el conjunto catalán hasta 2028. Y continúan llegando nombres propios al grupo RC Soria. El suizo Julián Wojcik, que se pone en la elástica celeste tras acumular gran experiencia en el vóley continental. Formado en la Liga de Suiza, es joven, 26 años, ha militado en competiciones extranjeras como la francesa y la búlgara. En este último destino ha logrado el campeonato liguero y la Copa de Bulgaria durante la pasada campaña. El opuesto suma también numerosas convocatorias con la selección helvética, participando en campeonatos europeos defendiendo el escudo de su país. Y la triatleta Marina Muñoz continúa su recorrido por las pruebas internacionales de este final de temporada. Tras su paso por la Copa del Mundo en Hungría, donde quedaba a las puertas de la final, ahora afronta 2 competiciones europeas.
5: Marina Muñoz ticaba billete con la selección de triatlón para poner rumbo a la Copa del Mundo de Hungría.
2: Era mi primera convocatoria oficial en lo que es triatlón de clasificación olímpica. Fue una prueba muy bonita, me sentí competitiva. Es verdad que fue un poco complicada, pero era semifinal y final.
5: Alcanzar el puesto 17 no le sirvió para colarse en esa ansiada final.
2: Tuve la mala suerte de que en mi semifinal estuvieron todas las mejores nadadoras. Conseguí remontar algunos puestos, pero justo me quedé a un par de puestos de meterme a la final. Para mí pues, fue una gran oportunidad el estar convocada en una prueba de máximo nivel.
5: Ahora la espera el europeo en triatlón cross y acuatlón.
2: Sobre todo el triatlón cross es una prueba con bastante nivel. Participa gente que también compite en lo que es el formato Xterra, que el Xterra es el triatlón de bici de montaña, pero digamos que mucho más complicado a nivel técnico. Ojalá no sea muy técnico, porque a mí en ese sentido me perjudica con respecto a las profesionales de la bici de montaña.
5: Precisamente en esta prueba se volverá a ver las caras con la francesa Alice Pattis, quien le arrebataba el oro a la miembro del triatlón cross soriano en el campeonato del mundo de triatlón cross del año pasado.
2: Vuelve otra vez a competir aquí en España, así que nos volveremos a ver las caras y yo creo que va a ser una lucha interesante y bonita, objetivo intentar ganar.
5: La segoviana continúa rumbo al éxito en sus objetivos internacionales.
4: Bueno, gracias Jimena, hasta aquí el repaso a las noticias más destacadas de la jornada. Si hay novedades o alguna última hora te la contaremos de aquí a las 12 y te recuerdo que puedes seguir informado en esta misma sintonía a las 2 y a las 3 de la tarde. Ahora son las 10 horas 22 minutos, vamos enseguida con más cosas.
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0: 29 los minutos que pasan ya de las 10 de la mañana y sigue subiendo el termómetro que ya marca en la capital los 22 grados. Vamos a volver a superar hoy los 30 de máxima, hasta los 31 va a llegar y luego el fin de semana, pues yo os lo he contado, que va a hacer calor más bien, porque llegaremos hasta los 35 o incluso 37 grados. Es viernes y ya sabéis qué es lo que pasa los viernes, entre otras cosas, que ya tenemos el día de Soria en nuestras manos. Vamos a hablar de ello.
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0: Iván Juárez, ¿qué tal? Muy buenas.
1: Muy buenos días, Alfonso.
0: ¿Cómo está?
1: Bien.
0: ¿No tiene usted vacaciones?
1: No, de momento. De momento no, de momento
0: aquí
1: no.
0: Aquí seguimos con resaca post San Juan.
1: Todo llegará, espero.
0: Sí, hombre, no. Sí, malo será, digo yo, ¿no?
1: Verdad, sí, hombre, sí, estamos todavía con la resaca
0: post sanjuanera.
1: Sanjuanera y bueno, como hay temas que vienen de la semana anterior y demás, pues bueno, hay que
0: acabar
1: uno,
0: cerrando,
1: uno vuelve, ¿no?
0: ¿No?
1: Se crea un impasse en una especie de limbo y luego ya vuelve, ¿no?
0: Eso.
1: Despiertas.
0: Efectivamente, sí.
1: No, es toda, que... no toda la vida es San Juan.
0: No, ya, la semana de San Juan, a lo tonto, son ahí 7-8 días que parece que no existe más allá. Y mira que estos San Juanes han pasado cosas, ¿eh? Entre detenciones y,
1: sí.
0: Y cosas,
1: bueno,
0: para acá, para allá.
1: Fue el pre-San Juan, ¿no? El pre-San Juan.
0: Sí. Y lo del capo este, al final, vaya San Juan.
1: El capo, ¿eh? ¿Verdad? Sí, la España vaciada, ¿eh? Fíjate,
0: sí.
1: Aquí.
0: Oye.
1: ¿Dónde te vas a estar mejor, no?
0: Yo alguna vez lo pensé, dije, pues un sitio para esconderse bueno igual es Soria. Pero mira, tampoco.
1: Mira, sabes que el restaurante, ¿no? La cadena, sí, de restaurantes estas que recurrió, ¿no? Aquello de la mafia, ¿no? Y ahora se llaman de otra manera.
0: Sí,
1: ahora se llaman de otra manera, ¿no?
0: No,
1: la
0: sabía.
1: Decisión judicial, por lo visto, claro que se veía mal el tema, ¿no?
0: Está cogidillo un poco ahí, ¿no?
1: Y leo una quisicosa aquí en el día de Soria, que dice, en la primera página de opinión, la mafia se sienta a la mesa en la España vaciada.
0: Es bueno. Es verdad.
1: Espero que no venga el juez. Bueno, qué interesante, ¿no? Ver cómo, a ver, ver un lugar en el mapa, ya me imagino a esa familia de, ¿no?
0: Es decir, a buscar en
1: Calabresa,
0: claro.
1: Diciendo, a ver, aquí España,
0: tirando
1: aquí la densidad de poblaciones,
0: sí,
1: de tal, aquí puedes pasar desapercibido.
0: Igual, ojo, ¿eh?
1: Hay rebaños, secados, transhumancia.
0: Igual tirando de ChatGPT ahí en plan de, ¿cuál sería la mejor ciudad para a la menos habitada?
1: Donde
0: menos
1: índices de policía.
0: Ya
1: es,
0: ves.
1: Que me decía algún policía estos días, digo, creo que me ha servido algún café. Es que es todo,
0: es
1: muy...
0: Que es posible.
1: Bueno,
0: sí, pero...
1: Es que...
0: Claro.
1: Ni, vamos, lo coge un guionista y...
0: Sí, da para seguir.
1: Espera que no dé para algo, ¿eh? Porque, vamos, ahí en la LOR, que por lo visto tiene nueva gerencia, una gerencia reciente, que creo que nos está gustando un poco lo que se habla y demás, pero bueno, por otra parte también hay un poco de publicidad, porque nos hemos enterado allí que, entre otras cosas, tienen menú hispano-peruano.
0: Ah, sí.
1: Que yo no sabía, fíjate.
0: Ah, pues mira.
1: Que me gusta.
0: Pues a mí también.
1: Y fíjate, pues...
0: Habrá que ir a probar.
1: Ahí está. Pero es curioso, ¿no? Curioso, estás el capo que hacía su vida así más o menos normal. Y bueno, pero es que los teléfonos pinchan conversaciones y demás. La policía no descansa tampoco, ¿verdad?
0: No, ni San Juan ni nada, oye. Es lo que hay. Pues curioso, la verdad, que una de las noticias seguro que curiosas
1: del año.
0: Pero ese
1: capo, ¿no? Viendo el mapa de la península ibérica. ¿No? ¿Qué elegimos? ¿Trasos Montes en Portugal? ¿La sierra de...? No.
0: ¿La playa?
1: No, en la playa, claro, estará copado por otros grupos, ¿no? Que también hacen,
0: seguro,
1: sus cosas. Vamos a pasar desapercibidos, ¿no?
0: Pues tiramos para Soria.
1: Además, el buen producto soriano, si es amante de la gastronomía y demás, pues aquí se sentiría pues como en casa también, ¿no?
0: Voy camino Soria.
1: Camino Soria. Últimamente todos vienen camino...
0: Es verdad, todo viene
1: camino Soria.
0: Todo
1: el otro día una viñeta que venía en el furgón de la UCO y de banda sonora... venían con la musiquita, voy camino Soria.
0: Había cachondeo también los San Juanes,
1: sí.
0: Con lo de la UCO.
1: Sí, bueno, oye, que son cosas que pasan de vez en cuando tampoco.
0: Sí.
1: Y la verdad que son cosas que nos hacen sentirnos que formamos parte de este mundo, ¿no?
0: También es verdad.
1: Al final, oye, pues que en Soria pasen cosas que están pasando por ahí. Pues bueno, al final nos reconcilia, ¿no? Con el resto de la humanidad, ¿no?
0: Te acerca a otras grandes urbes.
1: Sí, fíjate, aquí. Espero que, de todas formas, con lo de Dominico y ya no voy a decir el apellido porque es impracticable, ¿no?
0: Sí,
1: lo de Dominico, no tenga ese efecto llamada, porque a ver si vamos a preocuparnos por un efecto llamada y viene otro.
0: Y si nos convierte esto en la antigua Marbella, ¿sabes? Cuando iban todos para allá.
1: Fíjate, pues nada. Retomando temas que hemos dejado aparcados nunca mejor dicho, la zona de bajas emisiones.
0: Ajá.
1: Bueno, hay malestar, diría yo, generalizado, aunque hay gente que tampoco le va a afectar mucho. De momento la ordenanza es ciertamente laxa, ¿no? Tampoco es que vayamos a notarlo en exceso.
0: Ajá.
1: Los que tenemos el vehículo con, que yo creo que ya que a estas alturas son casi todos, ¿no? Con ese distintivo, el sello.
0: Yo no lo tengo todavía, fíjate, formo parte de los que no.
1: Claro, pues es que tú tienes un vehículo de alta cilindrada, ¿no? Tú estás más cerca de Fernando Alonso,
0: sí,
1: que de
0: seguro.
1: El frutero de... ¿no? Que,
0: yo tengo que
1: claro.
0: Ponerlo, no sé ni dónde se... Eso que se coge en correos.
1: Ah, que no lo tienes porque no lo has pedido, pero
0: que
1: tú
0: no lo he pedido,
1: podrías
0: no lo he
1: tenerlo,
0: pedido,
1: claro.
0: No, bueno, me imagino
1: es que,
0: sí.
1: Que tú, claro, es que, B, pero es que tú, para tú para ponerte de 0 a 50 ya has matado 20 jilgueros,
0: ¿no?
1: De poner de 0 a 50, que yo he oído como ruge tu motor y ya, claro,
0: sí,
1: se caen las hojas de los árboles.
0: No puedo entrar en ningún lado con él. No te digo
1: con tu coche aceleras y se hace otoño.
0: Sí, seguro.
1: Pues bueno, que la zona de bajas emisiones bueno, está causando debate, cierto malestar, como entre otras cosas también con lo que pasa con las cuestiones un poco más novedosas y demás, porque tampoco era obligatoria la aplicación, bla, bla, bla. Y dicen los comerciantes y FOES que no descartan acciones legales contra la zona de bajas emisiones.
0: Ajá.
1: Preparan alegaciones y la tildan de innecesaria. Por su parte, los ecologistas arden, critican la laxitud de la ordenanza y considera inexplicable incluir la dehesa. Bueno, que dicen que además es muy permisiva y que nada, que no va a servir para nada. Bueno, veremos en qué
0: queda.
1: En qué queda, ¿no?
0: Luego, claro.
1: Oye, nos hacemos eco, por cierto, hablando de medio ambiente y poniéndonos serios, de ese primer susto del verano, el pasado miércoles, sí, en Tardelcuende. Unión de fuerzas, una coordinación y una respuesta inmejorable ante un susto importante en una zona que ya ha sido castigada, tú lo conoces bien porque eres de,
0: sí,
1: por esos lares, por el fuego, ¿no? Hace ya más de 25 años, 30 o unos muchísimos, ¿no?
0: 26, si no me equivoco,
1: años,
0: ahora
1: con el incendio de Lizana. Bueno, fíjate qué respuesta y qué imágenes un tanto,
0: sí,
1: dramáticas, ¿no?
0: Sí.
1: Vimos una de las fotos de la 8 Soria, que estuvo allí cubriendo lo, uh-huh, que es este suceso, pues un despliegue, ¿no?, importante de vehículos y demás, y operativos de distintas administraciones.
0: Sí, la gente es que se acuerda mucho de lo que pasó hace 26 años. Está...
1: Claro, claro.
0: Lo tiene muy presente. Cuando pasa algo, pues fíjate, hablábamos con el alcalde de Quintana, además, bueno, por amistad también, lógicamente, y nos decía, si es que ha ido todo el pueblo en un momento,
1: claro,
0: por allá. Así,
1: claro,
0: que enseguida
1: en el grupo de WhatsApp de la cuadrilla La Mayor, que
0: son de allí,
1: mayoritariamente,
0: claro,
1: de Tardelcuende,
0: sí,
1: pues
0: sí,
1: allí estaba todo el mundo movilizado y demás, ¿no?
0: Claro.
1: Los batefuegos y, bueno, ya para salir, ¿no? Yo creo que ahí al final... cierto es que como se ponga compleja la cosa,
0: ya
1: puedes mandar a 100 o 200 efectivos.
0: Exacto.
1: Que como sople el viento y tal, y
0: sí,
1: muchas,
0: sí,
1: veces es contraproducente porque quieres ayudar y luego pasa lo que pasa, ¿no?
0: Pero
1: al final no puedes hacer nada. Pero la gente escribiendo, ¿cómo se puede ayudar? Tal, pues, es que no es un número de cuenta y toma hecha 10 euros.
0: Sí.
1: Es que es más complejo, ¿no? También hacen falta medios, prevención, limpieza de montes, lo que venimos hablando, y esa pizca de suerte, porque decían que igual la causa estaba en la tormenta del domingo
0: de
1: Calderas,
0: eso, sí,
1: que había quedado una chispita. O sea, también hay ese factor... Ese factor un tanto suerte, que no se den los condicionantes, que por ejemplo el otro día además soplaba el viento y lo hacía más complicado,
0: sí,
1: y es lo que nos hacía temer una rápida expansión. Pues bueno, lo que puede hacer en nuestra mano, yo creo, es poner los medios, prevención, y luego también encomendarse a quien haya que encomendarse también, ¿no? Porque
0: pues
1: a veces,
0: sí,
1: la naturaleza pues no da respiro. Quien decía el otro día, es que la naturaleza al final se cobra lo que es suyo, ¿no? Y vuelve y tal. Y
0: pues
1: no,
0: en la
1: lo hacías tú.
0: Lo
1: hacías tú, ¿no?
0: No sé. En la pandemia me acuerdo yo que volvía los animales por ahí por las ciudades y todo eso.
1: Ya.
0: Acuerdas?
1: Más de 2.000 personas piden regularizar su situación administrativa. Se estimaba que el número que podía solicitarlo aquí en Soria eran 1.100. Y bueno, de repente se ha elevado ese número hasta 2.069. En el conjunto del país ha pasado lo mismo. Se pensaban que eran 500.000 y ha pasado del millón. Uh-huh. Se ha duplicado y hay cierta crítica por ese fallo en el cálculo, que también habla de cierto desconocimiento de la realidad del país o un exceso de esa economía sumergida, ¿no? Claro, la verdad es que las cifras son llaman la atención, ¿no? De 500.000 sí. a más de un millón aquí en Soria, pues también se han duplicado.
0: Claro.
1: Hablamos cuando anunciaron la medida con un par de personas, un inmigrante marroquí y otro peruano, y estaban con esas trámites, se iban a coger y parece que va en marcha. Nos han contado su experiencia.
0: Juan Enrique y Abdulkarim.
1: Pues interesante, ¿no? También hay quien dice, sí, claro, ahora que esa de duplicarse las cifras tiene que ver porque ha habido un efecto llamada y tal, y hay que insistir en que tienen que demostrar que
0: cumplir llevan
1: aquí
0: unos mínimos
1: un
0: que
1: tiempo
0: son exacto
1: y tal, pero bueno, es que intoxicar sabemos todos. El temblor que asoló Venezuela se siente cerca aquí en Soria, como no podía ser de otra manera. Llamada de la diócesis Osmar Soria a colaborar a través de Cáritas. Desde la Asociación de Venezolanos también han puesto diferentes medios para poder colaborar, porque es verdad que las imágenes que estamos viendo en las cifras son dramáticas, ¿no? Aquí sí, además en la provincia viven como en torno a 1.500 venezolanos. Y bueno, que son los que te sirven el café, tus compañeros de trabajo, los que ves en el día a día en el gimnasio. Bueno, pues hay que apoyar, ¿no?, a esta comunidad. Y también, bueno, comentar que ha habido ya cerca de la treintena de españoles también fallecidos y otros cuantos
0: desaparecidos.
1: Pero bueno, yo creo que al final el terror y el horror no tiene que tener nacionalidades ni fronteras.
0: Pues
1: y
0: sí,
1: hay que echar una mano con los que se pueda, y de alguna manera también, pues cuando hablamos de Venezuela, hablamos de que si Trump invade, saca al presidente, pone a otra persona que era de. Parece que estamos jugando de aquella manera y nos olvidamos de lo serio, ¿no? Y lo serio son estas cosas.
0: Las personas.
1: Que está en mitad de una falla tectónica y tienes edificios que no cumplen con un mínimo de seguridad, ¿no?
0: Pues sí,
1: como en otros países del entorno, donde se construye de otra manera. Qué jóvenes, los MIR del Hospital Santa Bárbara.
0: Por lo menos los cuatro que salen en la foto, cuatro o cinco.
1: Por Pablo Guayar, que es el jefe de estudio de atención primaria de la Gerencia de Asistencia Sanitaria de Soria. El reportaje costumbrista llegando a estas fechas. Sí que es verdad que este año me parece que se ha costado menos que venga la gente a Soria, ¿no?
0: A mí
1: otros años siempre quedaba vacante, ¿no?
0: Sí.
1: Siempre pasan tres semanas y nadie ha elegido Soria, nadie ha elegido Teruel, nadie ha elegido Cuenca y tal. Y este año yo creo que no sé por qué.
0: Que está de moda Soria.
1: Sí, de repente, pues no ha costado tanto que elijan Soria, porque es verdad que siempre verte a la cola de que no se elige al final genera una dinámica negativa.
0: Pues sí.
1: Bueno, pues encantados los chavales, pues están aquí aprendiendo, uno en el entorno rural, otro porque está en
0: casa. Eso te iba a decir, además, fíjate, pues de lo que se necesitaba, ¿no?
1: Claro.
0: De enfermería, Marta por aquí que veo radiodiagnóstico, Inés de medicina interna y Beatriz de medicina familiar.
1: Y luego, o sea, pues te cuentan un poco lo de siempre, que aquí pueden tocar más, les dejan tocar más, que igual en otros hospitales más grandes pues tocan menos, etcétera, etcétera, pero aquí les dejan practicar y adelante, ¿no? Pone el bisturí, toma el bisturí
0: y abre.
1: Y abre, dale. que Dios reparta suerte. No.
0: Sí que es verdad que está,
1: no, que vienen preparados.
0: Vienen preparados y en ese sentido
1: es que me dicen, no, estoy en La Paz, en Madrid, o en Infanta Sofía se llama un hospital.
0: Y observando,
1: ¿no?
0: Y punto.
1: Y claro, mirando ahí, no te dejan ahí meter mano. Aquí, vale.
0: Aquí pasan 15 días y te dicen, toma, pues este es tu despacho.
1: Mira, te presento al MIR, te va a estirpar el riñón.
0: Para adelante.
1: No, venga, adiós. No, hombre, pues está bien, forma parte de la verdad. Y todos, al final, como te haces un médico, una médica hecha y derecha.
0: Que sí.
1: Un
0: si
1: cirujano hecho
0: cosa
1: y derecho, pues tienes que probar, ¿no?
0: Y preparados que salen además.
1: Y
0: o sea
1: además,
0: que
1: confianza plena en la formación.
0: Absoluta.
1: Y es una formación a la medida, una formación eficaz, ¿no? Que igual en otros sitios pues estás mirando, pasan en el entorno de los medios de comunicación, vienes aquí a la 8 Soria, vienes a Vive Radio Soria y desde el primer día ya estás equivocándote en antena.
0: A tocar micro,
1: ¿no?
0: Que es lo que mola.
1: Y al final, a las dos semanas, es como un máster. Vas a otros medios de comunicación y te dejan nacionales y te dejan hacer lo que te dejan hacer. Y muchas veces dices, bueno, ha pasado el verano y ni fu ni fa, ¿no? He visto a cuatro famosetes pasear por los estudios, pero nada más.
0: Sí,
1: he aprendido.
0: Sí, nada.
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0: Llegas y ya estás tocando micro, como
1: una
0: digo
1: hora,
0: yo, que es
1: una
0: como
1: hora
0: aprende, ¿eh?
1: A la explotación de los becarios. Si me oye Yolanda Díaz, ¿no? Que no, es verdad, últimamente no hay muchos becarios.
0: No, es verdad.
1: No hay muchos becarios.
0: ¿Dónde quedó aquello?
1: Como antes. Pero, bueno, que no se les explota. Yo creo que al final vienen encantados y aprenden mucho. Y luego, además, contamos con ellos para el futuro. Muchos se han formado aquí y han estado de becarios. Por cierto, una idea. El cine como gran reclamo, nuestro buen amigo Santos Sánchez, empresario, promotor turístico de Cocolor, por cierto, quiere dar un impulso a lo que es la tradición prolija del cine aquí en Soria, con estandartes como el Doctor Zhivago, con Baradas a Medianoche. Bueno, es una barbaridad lo que tenemos aquí en Soria.
0: Lo que ha salido.
1: Quiere hacer una ruta turística y propone, ojo, crear unos estudios en la antigua cárcel de la capital para convertir a Soria en el nuevo Hollywood.
0: Ojalá. Molaría.
1: ¿Qué fue del Bollywood? ¿Eso ya pasó?
0: No, hombre, seguirá. No sé de qué forma, pero seguirá. Esas son las pelis que se hacían que no eran en Hollywood.
1: Que no eran, ¿no? Que de repente se ponían, eran como Siete Novias para Siete Hermanos, que de repente se ponían a cantar.
0: Musicales de Bollywood. Esos eran muy típicos. Sí, sí, sí. Todo el cine alternativo.
1: Que ibas por ahí y luego digo que ibas de repente a una discoteca y te ponían la musiquita esta. Digo, ostras, ¿dónde estoy? No, ya, digo, a ver si se pasa la moda, ¿no?
0: Bollywood puro y duro.
1: Luego, menos mal que ya el mercado hace la criba correspondiente. Porque yo digo, es que ¿dónde estás? Ahí, todos ahí, vamos. Con el. Bueno, me voy a dejarlo. Oye, por cierto, hemos abierto una sección ya que nos va a conducir al 12 de agosto, el eclipse, y todavía sin gafas. Un eclipse con forma de dragón en el Burgo. Vamos a ir contando curiosidades, dónde se puede ver, dónde no. Hay un eclipse con forma de dragón ahí en el Burgo.
0: Qué
1: la
0: guay.
1: Villa cuenta con varias iconografías medievales.
0: Está chula
1: de
0: la
1: este
0: foto,
1: fenómeno
0: más,
1: astral
0: sí.
1: Que ahora protagonizan un folleto turístico. En la mitología nórdica, un lobo gigante llamado Skoll, en su persecución eterna del sol, provocaba los eclipses cuando conseguía devorarlo total o parcialmente.
0: ¡Qué chulo!
1: Bueno, pues el león lobo es súper interesante, ¿no? En la calle, en el Palacio Episcopal, en la calle mayor de El Burgo, tenemos referencias a esos eclipses, ¿no? Que no hemos inventado en nada con lo del 12 de agosto, que esto ya viene de lejos, ¿eh?
0: Sí, sí. Mira si viene, como que está ahí fijado, por lo menos en esta escultura.
1: Fíjate.
0: Muy
1: pues
0: chula.
1: Nada.
0: Se ve el dragón.
1: Se hizo de noche en el Burgo. Oye, el efecto Leonor y el ejército, 28 sorianas solicitan ingresar en el ejército desde 2022. Tampoco se ha notado mucho, ¿eh? No se ha notado mucho que igual ven a la princesa Leonor y
0: yo
1: todo
0: quiero,
1: el mundo dice, bueno, quiero tirarme de las alturas. Pues no. Oye, por cierto, algo que nos preocupa, las denuncias de los profesores por agresiones en las aulas se triplican. Es verdad que aquí cuando hablamos de porcentaje es pasar, por ejemplo, de 2 a 6. Pero bueno, ya son suficientes, ¿eh? Porque claro, esa violencia que se genera, ese... No, esa mala sensación, ¿no? De algún alumno enfrentándose a los profesores, esa falta de respeto a cierta autoridad, ¿no? Autoridad intelectual, que es el que se está formando para la vida, ¿no?
0: Sí.
1: Bueno, también es verdad que nos advierten desde el defensor del profesor de Castilla y León, Jesús Niño, que dice, bueno, en localidades más pequeñas o rurales hay otra relación, ¿no? Entre el profesorado, las familias, es más estrecha. Se aprende también en torno al respeto. Tú vas al mercado, te encuentras al alumno con su madre, se generan otros vínculos que hace que yo creo que la relación sea más respetuosa.
0: Pues sí.
1: Pero sí que verás que en entornos más enormes, bueno, pues igual es más complicado. Pues la conciliación como estrategia, los ayuntamientos se sirven de herramientas para que los padres puedan conciliar el verano, dejar a los críos en el pueblo, que luego los críos quieran volver cuando son mayores. Se incrementa la población ahora y se siembra para el futuro, sobre todo con el programa Crecemos, porque todos los pueblos ahora pues necesitan ciertos refuerzos. Por cierto, que en la sección Pueblos Habitados, en positivo, Teresa García, José María Incausa y Luis Pastor nos acercan a Torre Vicente, un futuro para el sur de Soria.
0: Buen sitio.
1: Viene acompañado, además, si entran en el día de Soria, el día soria.es, ajá, una galería de fotos de este municipio. La verdad es que todos los pueblos están cuidaditos, tienen sus cosas. Y un orgullo, ¿no?, para el que los habita. Algunos con más habitantes, otros menos, unos con sus proyectos,
0: otros con sus cosas, claro.
1: Sí, la verdad que da gusto cómo se lucha desde,
0: pues sí,
1: desde el pueblo. Bien, pues vamos a los deportes y nos detenemos en el verano agitado de la triatleta Marina Muñoz, que viene de los mundiales, ahora pone rumbo a los europeos, sí, creo que va a pasar por la Copa de África. Bien, pues
0: tiene tarea,
1: animada, ¿no?
0: Uy,
1: y lo mejor, consolidada y habitual de los combinados nacionales, ¿no? Que cuenten con ella, que aunque es de Segovia, pero bueno, ya la tenemos como adoptada, ¿no?
0: Afincada, que decimos ella, siempre,
1: sí,
0: aquí,
1: sí,
0: en Soria.
1: Sí, es soriana de adopción, creo, sí, que sí, es de Cuellar, ¿no?
0: Sí.
1: Bueno, pues que cuenta mucho, ¿no?, para la selección nacional de triatlón, es una habitual y la mejor de las suertes en el próximo reto de envergadura que viene a ser el europeo multideporte.
0: Pues toda la suerte para Marina y que se prepare bien este verano, que sirvan todas esas pruebas de preparación como dice ella.
1: Bueno, te voy a leer el horóscopo, hace mucho que no te lo,
0: sí,
1: leo.
0: Venga, a ver.
1: Salud, cuida tu descanso.
0: Bien, vale.
1: No, cuida tu descanso. Eso que viene a decir que descanses
0: más,
1: ¿no?
0: Te pinta.
1: Trabajo e intuición muy acertada para resolver situaciones.
0: Bien, eso es bueno.
1: No está mal, ¿no?
0: No está mal, no está mal.
1: La intuición, la intuición.
0: La intuición, ¿eh? Siempre la intuición, macho.
1: Y bueno, aquí viene algo importante.
0: El salseo.
1: Algo importante. Conexión emocional sincera y tranquila.
0: Bah. Pues no, la tranquilidad es
1: algo
0: lo que más...
1: Algo apasionado, ¿no?
0: La tranquilidad, no, es lo que más se busca.
1: Nada, ¿no?
0: O sea que...
1: El descanso, la intuición, y una conexión emocional sincera y tranquila. Que no hacemos gavilla.
0: No hacemos gavilla, ¿no?
1: Pero que también tendrás unos días de asueto, ¿no?
0: Hombre, ahora, si Dios quiere, pues ahora los tendremos. Pero dejaremos por aquí todo preparado para que estén también entretenidos, informados, nuestros oyentes.
1: Eso
0: y
1: es.
0: Y firmos unos días.
1: Alfonso Blasco en vena.
0: Eso, por si os aburrís.
1: Es verdad. Pues yo, que te lo lleves a la playa.
0: Eso. Que gracias, Iván. El día de Soria lo tenéis disponible en
1: vuestros
0: kioscos. Muchas gracias.
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20: Durante décadas la energía dependió principalmente de las grandes infraestructuras físicas. Hoy, además de paneles solares, aerogeneradores o redes eléctricas, existe otro elemento imprescindible: los datos. La digitalización, la inteligencia artificial y las nuevas tecnologías están transformando la forma de producir, gestionar y consumir energía, pero ¿hasta dónde llega esa evolución? ¿Qué oportunidades ofrece? ¿Qué riesgos plantea? ¿Y cómo convivirá con la ciberseguridad y la regulación? Hoy en Futuro Verde analizamos cómo la innovación tecnológica está cambiando el sector energético. Comenzamos.
21: ¿Sabías que una planta renovable moderna puede generar millones de datos al año?
1: Gracias a la inteligencia artificial, esa información permite detectar anomalías, optimizar la producción y anticipar incidencias antes de que ocurran.
20: Pues abrimos ya nuestra mesa de charla, nuestra mesa de debate. Hoy nos acompaña María Luisa Castaño. Ella es investigadora, una de las mayores referentes españolas en innovación energética y desarrollo tecnológico. Es asesora de la Dirección General del CEMAT. También está con nosotros Alfredo Zurdo, director de Digital Change de Entelgy, experto en ciberseguridad y transformación digital. Y también nos acompaña Paolo Boschella, de Solaric. Él es Chief Information Officer de Solaric, responsable de transformación digital e innovación, que nos va a explicar cómo la inteligencia artificial y los datos ya se aplican en la operación diaria de activos renovables. Alfredo, Paolo, María Luisa, muy buenas, muchas gracias por participar, por estar con nosotros en este ratito aquí en Futuro Verde. Y sin más preámbulos, vamos a hablar, que seguro que va a ser una conversación muy interesante. Y vamos a empezar hablando de la revolución de los datos, de la digitalización, de cómo ha cambiado la forma de entender la energía, de esas decisiones que hoy ya no se toman únicamente sobre el terreno, sino que también se apoyan en millones de datos que llegan en tiempo real. María Luisa, ¿estamos viviendo uno de los mayores cambios tecnológicos de la historia reciente del sector energético?
21: Pues no os quepa ninguna duda. Ya el sector energético estaba en plena transformación con esto de la transición energética. La digitalización ya nos ha traído unos buenos cambios y ahora la inteligencia artificial hace que este mundo, que era básicamente dominado por ingenieros y por tecnologías energéticas, pues ahora se convierta en un sector dominado por el dato. Si el sol es importante y el viento también, el dato lo es mucho más. Y es verdad que es que un sistema energético tan complejo como el que vivimos ahora, que ya no es unidireccional, que es bidireccional, con miles de puntos de generación de energía, pues es inviable manejarlo ni siquiera manualmente, por supuesto, pero de manera automática en los automatismos de hace unos cuantos años. Luego, esto claro que es esencial. Y yo diría que hay algo mucho más interesante, y es que podemos simular el sistema energético o el sistema eléctrico. Claro que operamos plantas a distancia, pero la llegada de los gemelos digitales hace que seamos capaces de simular un escenario tan complejo que nos anticipa problemas, nos anticipa distorsiones y nos ayuda a programar de una manera diferente el sistema eléctrico. Así que fíjate si está cambiando, clarísimamente está cambiando el dato, esta digitalización, el concepto que tenemos de sistema eléctrico. Sí.
20: ¿Y qué papel, María Luisa, tienen hoy todos esos datos dentro de ese sistema energético? ¿Qué has hecho referencia a ellos?
21: Pues es una mina. Los datos es el mayor recurso, porque es precisamente los datos, su gestión y su análisis, son los datos los que nos permiten tomar decisiones en tiempo real. No anticipadamente o no haciendo una previsión, sino en tiempo real somos capaces de operar, de conectar, de desconectar. Somos capaces de el dato, bueno, no solo en este sistema, o sea, en general, el manejo rápido y de cantidades masivas de datos nos está trayendo una nueva era, una nueva manera de entender un sector. En el caso del sector energético, el manejo de los datos es vital. Porque claro, es que el sector energético y el eléctrico en particular tienen una característica, y es que lo que se genera se tiene que consumir. O sea, no, bueno, podemos almacenarlo, ojalá tanto como quisiéramos, pero realmente tiene que haber una sincronización perfecta entre generación y consumo. Y eso, cuando teníamos dos plantas, era posible hacerlo, o 30, pero es que ahora hay miles de puntos y estas decisiones se tienen que tomar en tiempo real, porque no nos podemos permitir desperdiciar ni un kilovatio hora que generamos. Luego, esta es la importancia del dato, la capacidad de gestión, de anticipación y de previsión que tenemos y que no teníamos antes, y que ahora los tenemos de manera inmediata, y yo diría que minimizando los errores de cálculo.
20: Pablo, te veía que sentías con la cabeza. ¿Cómo ha cambiado el trabajo en Solari gracias a esa digitalización?
0: Bueno, asentaba con la cabeza porque realmente hablamos ahora de datos, pero de hace ya décadas los datos se almacenaban, se gestionaban, ¿no? ¿Cómo ha cambiado? Pues evidentemente los datos nos ayudan a ser mucho más rápidos, es decir, a poder gestionar mucho más, de forma mucho más eficiente, muchos procesos, ¿vale? Si nos vamos a la operación y mantenimiento, por ejemplo, pues evidentemente antes María Luisa estaba hablando de realmente de analíticas, ¿no? De predicción, es decir, pues somos capaces de poder adelantar determinados eventos que antes no sabíamos que iban a ocurrir, que hoy ocurren, entonces prevenirlos, prepararnos con mucha antelación en algunos casos, ¿no? Entonces, nos hace mucho más ágiles poder analizar los datos y luego, evidentemente, pues nos aporta un montón de información que podemos reutilizar a diario, ¿no? Entonces, eso es, antes hablaba de una mina, pues efectivamente es una mina de oro.
20: ¿Hasta qué punto sería hoy imposible operar cientos de plantas, por ejemplo, como las que tiene Solaris, sin datos?
0: Bueno, imagínate, un ejemplo. Es decir, una de las obligaciones que tenemos como operador es informar al cliente periódicamente, pues, de su producción y de una serie de información que la planta está produciendo. Si no somos capaces de almacenar esa información, primero de recuperarla, almacenarla y tratarla, pues evidentemente estamos incumpliendo el contrato y uno de los valores más importantes que tenemos de cara al cliente, pues es esa capacidad de poder demostrar que una planta ha sido productiva, ¿no? Entonces, eso es fundamental. A mano no vamos a ser capaces, evidentemente, ¿no? Si eso lo multiplicamos por las cientos de plantas, casi 200 plantas que gestionamos a nivel mundial, pues imagínate la cantidad de información y la cantidad de personas que deberíamos de tener para poder registrar a mano cada uno de los cientos de miles de datos que se producen a diario, ¿vale?, en cada una de las plantas.
20: Alfredo, si quieres añadir algo en cualquier momento, adelante, porque luego también te preguntaré a ti especialmente sobre esa ciberseguridad, o sea que tú en cuanto quieras también puedes obviamente participar, y si no, pues voy a sacar yo creo que dos palabras que son muy mágicas, que son inteligencia artificial, aunque ya de magia vamos comprobando que cada vez lógicamente tiene menos esa inteligencia artificial, que ha dejado de ser una promesa pues para convertirse en una herramienta que ya se utiliza también en el sector energético. Lo que yo no sabría decir, y seguro que María Luisa sí que es capaz de contestármelo, es dónde puede aportar más valor la inteligencia artificial.
21: Bueno, la inteligencia artificial, debo deciros, y decir a los oyentes, que no es inteligente. Simplemente es una herramienta programada por humanos, que está basada en una serie de algoritmos, y que, eso sí, tiene una capacidad extraordinaria de procesar cantidades masivas de datos mucho más rápido de lo que lo hace un humano. En este sentido, pues, ¿dónde puede incidir? En el diseño de nuevos materiales, por ejemplo. Cualquier tecnología energética necesita desarrollar materiales que sean más resistentes, resilientes y que sean capaces de soportar las condiciones de operación. Esto a los científicos pues nos llevaba el diseño de un experimento y varios meses de saber probar un material, probar otro. La inteligencia artificial hace que este proceso sea muchísimo más corto. Por otro lado, yo creo que otra de las cosas que nosotros en el CIEMAT hacíamos y que ahora también lo hace el mercado es predecir el recurso. Pero la posibilidad de hacer esto en unas condiciones mucho más rápidas y teniendo en cuenta mucho más datos, pues sin lugar a duda. Y decía Paolo, esto yo que vengo del mundo nuclear, el mantenimiento predictivo era casi como una letanía, porque no nos podemos permitir parar una central y examinarla, ¿no? Sino había que anticiparlo. Pues la inteligencia artificial puede diseñar esquemas de mantenimiento predictivo y puede adivinar cuando algo está funcionando de manera anómala y es indicativo de que, bueno, pues en breve más vale que pares o que te lo hagas mirar porque algo ocurre, ¿no? O sea, que cosas que a los humanos durante mucho tiempo hemos hecho y nos llevaba una cierta cantidad de tiempo y a veces no éramos capaces, ¿no? Necesitamos procesados y ordenadores súper extraordinarios, pues es que esto se hace con un móvil, diría yo. Así que nos ahorra tiempo, nos reduce errores, porque, bueno, es la inteligencia artificial es sistemática y reduce el error humano, y entonces nos pone sobre la mesa una ventaja que hasta ahora no teníamos, con un procesado mucho más lento y manejando mucho menor cantidad de datos.
20: Pablo, ¿estáis utilizando en SolarIG aplicaciones?
0: Sí, estamos haciendo, es decir, aparte de las aplicaciones comerciales, que evidentemente, como todas las empresas tenemos, ¿vale?, instaladas, lo que tenemos es, pues hacemos analítica avanzada de datos, pues creamos, hemos creado, estamos creando, pues soluciones que nos permiten analizar información estructurada, es decir, datos y documentos, información estructurada, para que de alguna forma pueda crear un primer boceto de informe con unas ciertas decisiones hasta un cierto nivel para que luego un humano lo pueda revisar y pueda tomar las decisiones definitivas. Hemos lanzado unas ideas, antes comentabas, dónde podemos usar la inteligencia artificial, ¿no? Y María Luisa estaba comentando varios ámbitos, ¿no? Pero si, imagínate, desde la construcción de una planta, donde podemos optimizar el diseño de la planta, y luego, una vez, y considerar los materiales nuevos también desde un punto de vista de la sostenibilidad. Es decir, en Solaris estamos lanzando ideas de gemelos digitales, pero con una visión también de la sostenibilidad. Cómo esa sostenibilidad impacta en las operaciones, cómo impacta en el coste de la energía o no. Es decir, cómo podemos buscar un balance, ¿vale? Porque al final la IA nos permite prever cuál es la producción de energía, cómo podemos emplear esa energía si la almacenamos. Antes hemos dicho que tenemos que consumir toda la energía que producimos, pero también la podemos almacenar.

0: semanas estuvimos hablando con Alfredo, creo recordar, en una conversación así muy filosófica que teníamos, ¿vale? Sobre la IA, ¿vale? Y al final creo que es algo muy novedoso y que puede aportar mucho a la sociedad en general y al medio ambiente en particular.
1: Sí, ¿quieres añadir algo, Alfredo? ¿Qué te ha hecho referencia a Pablo?
2: No, pues eso, simplemente añadir que es verdad que ahora se ha puesto muy de moda la inteligencia artificial generativa, ¿no? Que es lo que se ha popularizado porque es un chat que lo tienes en el bolsillo, accesible, cualquiera que sepa preguntar la utiliza, ¿no? Aunque la inteligencia artificial lleva décadas en el mercado, en la industria y se está aplicando. Y bueno, hoy, así a dato curioso, hace 1.310 días que salió ChatGPT al mercado. Anda. Entonces, esto está al principio, ¿no? Hay mucho recorrido todavía.
1: Todavía queda mucho. Vamos a pasar precisamente a hablar de algo que yo, escuchándoos, pues me viene todo el rato a la mente, y justo antes de empezar esta charla lo hablábamos fuera de micrófono, hablábamos de ciberseguridad, y es que al final pues toda la digitalización también obliga a reforzar la protección de las infraestructuras críticas. Alfredo, aquí vuelvo contigo. ¿Cuáles son hoy las principales amenazas para el sector energético?
2: Pues mira, Alfonso, el año pasado, en el 2025, el INCIBE reportó más de 122.000 incidentes de ciberseguridad, que son como un 26% más de los que hubo el año anterior, el 24. Y es verdad que bueno, que el sector energético no es el más castigado. Dentro de los operadores esenciales es el 8%, el sector energético del target, ¿no? El objetivo de los ciberdelincuentes, el 34% la banca y el transporte se quedó como un 14, una cosa así. Pero es verdad que lo que va para arriba y es el principal factor de riesgo son los ataques que van a lo que llaman los tecnólogos OT, o tecnología operativa, ¿no? No las redes, no los servidores, no el correo, sino lo que es infraestructura tecnológica, los cacharros, para entendernos. Y eso ya es más de un 18% de todos los ataques, ¿no? Y eso hace especialmente sensible al sector energético, ¿no? Porque es muy dependiente de tecnología operativa. Y aparecen hacktivistas y aparecen actores que quieren ser relevantes y tener visibilidad, y eso es un riesgo. Y con la IA, que es lo que decías acertadamente, ¿sabes? Más del 80% de los phishings que recibimos ya están hechos con IA generativa.
1: Claro.
2: ¿Por qué? Porque es cómodo y son muy realistas y no son tan malos como hace 2 o 3 años, ¿no? Pero bueno, es lo que ocurre. Y luego, por si alguien que nos está escuchando todavía tiene alguna duda, no. El apagón del 28 de abril del 25 no fue un ciberataque.
1: Vale.
2: También hay temas como los que decían Paolo y María Luisa, que es tener un buen mantenimiento, unos buenos procedimientos, unas buenas, o sea, que no todo sea el hacker de la película que nos ataca, sino que estas tecnologías también nos ayudan a que no ocurran ese tipo de cosas con la adecuada prevención y mantenimiento.
1: Alfredo, hay una directiva, ¿no? Directiva NIS2, creo que lo he dicho bien, ¿verdad?
2: NIS2, ¿qué es? NIS2.
1: Eso es. ¿Qué significa o qué supone esa directiva?
2: Bueno, esto, por decirlo llanamente, la actualización de la directiva europea NIS2, de momento sube de 7 a 18 sectores los que obliga a cumplir con esa directiva, con esas normas. La energía se considera un sector esencial y más o menos pueden quedar afectadas unas 5.500, 5.700 empresas a nivel España, ¿no? Ojo que esto no es para las grandes, esto es para cualquiera que tenga más de 50 empleados y facture más de 10 millones de euros. Y eso mete de lleno a las pymes de cierta entidad y facturación y les obliga, ¿no? a cumplir. Si no cumples, pues te enfrentas a sanciones que pueden ser millonarias, ¿no? 10 millones de euros o incluso el 2% de tu facturación a nivel global. ¿Y esto qué significa? Pues que tienes que cumplir una serie de requerimientos para no sufrir un ciberataque.

0: prevenirlos. Y en caso de que lo sufras, que es lo que comentábamos antes de empezar la grabación, pues que puedas comunicar a las autoridades, ¿no? Pues que ha sufrido ese incidente para que cualquiera que pueda haberse perjudicado por él, pues se dé por avisado de alguna forma. Hay 10 medidas que tienes que implantar y cumplir. Insisto, yo creo que la idea es sanción y ojo que porque seas pequeño, no te libras, ¿no? Si estás en un sector considerado pues esencial, tienes que cumplirlo.
1: En Pablo, en Solaris, ¿cómo integráis toda esta ciberseguridad dentro de la operación diaria, de vuestro día a día?
2: Bueno, es decir, lo que hemos hecho es hemos elegido una serie de plataformas, ¿vale? Que nos ayudan a que todas las transacciones, todas las comunicaciones que realiza las plantas y realizan todos nuestros colaboradores, pues pasen por esas plataformas. De manera que podamos filtrar pues todo tipo de acción y tener el control pues también sobre la cantidad de información y datos que tenemos dentro de la compañía, ¿no? Eso lo que nos hace es que nos permite detectar rápidamente si ha habido un mal uso. No estoy hablando de un ataque, ¿eh? De un mal uso de lo que es la información que tiene la compañía, y a través de nuestros protocolos de respuesta a incidentes, ¿vale? O de continuidad de negocio, en ambos casos, lo que hacemos es, pues, intentamos, como se suele decir, remediar, es decir, atacar directamente ese intruso o valorar, digamos, esa acción que se ha realizado para ver realmente si es algo dañino para la compañía o no, y pues responder de forma acorde, ¿no? Y según nuestros protocolos que tenemos montados. Eso vale también, antes hablaba Alfredo de la parte de OT, o sea, de la parte, digamos, de industrial. Efectivamente, eso también, dentro de nuestras plantas, pues tenemos los mismos protocolos, no por el hecho que sea una planta y normalmente porque es más complejo y más difícil acceder a ello a través de Internet, porque no tienen conexiones normalmente directamente, y ese tipo de soluciones, eso no quiere decir que una parada de una planta pues nos va a producir pues unos problemas o bien con el cliente si somos en operación y mantenimiento o bien en nuestro caso si nuestra planta porque evidentemente dejamos de facturar y luego desde un punto de vista social pues dejamos de prestar el servicio que al final estamos hablando de energía, ¿vale? Y eso puede influir o bien en como pasó en el apagón, ¿no? Que parece que fue provocado por eso, por una situación de plantas de energía renovable que lamentablemente no podían vertir, digamos, la energía que habían producido por la razón que fuera, ¿vale? Pero también tienen un impacto en precios, no solo en el apagón, sino puede tener un impacto en precios importante, ¿no?
1: Aprovecho para hablar también de innovar y de hacerlo de forma segura, precisamente a lo que estáis haciendo referencia. María Luisa, ¿cómo se puede regular parte de esa regulación? Por ejemplo, ha hecho mención a Alfredo, ¿cómo se puede regular sin frenar la innovación? Que creo que ahí, no sé si la línea es muy fina o hay que hacerla fina.
3: Mira, tal y como me planteas la pregunta, parece que son sistemas en contrarios. O sea, claro que se puede regular y claro que se puede innovar. Y mira, el mejor ejemplo es que el primer vehículo de combustión que circuló por las carreteras de caballos iba alegremente, pero luego salió el código de la circulación. O
1: Ay, qué bueno.
3: sea, que es evidente que la regulación, por principio, tiene que tener tres cosas. Yo creo que tiene que dar seguridad, no tiene que frenar la innovación y tiene que permitir que de manera que todos los ciudadanos se sientan protegidos. Es curioso porque hablábamos de ciberseguridad, claro, es la otra cara de la moneda de esta hiperconexión en la que estamos con los datos, con la inteligencia artificial. Y desafortunadamente, bueno, esto empezó los ciberataques para quitarnos nuestro dinero, para hacernos chantaje. Pero es que ahora estamos rodeados de villanos por todos los costados y las guerras ya no son de trincheras, las guerras son híbridas y somos muy vulnerables a cualquier ciberataque de cualquier malo. Eso es evidente. Y es verdad que es doloroso y lo decía Alfredo, que la normativa va con sanción y demás. Bueno, la verdad es que si no fuera por sanción, Nosotros no reaccionaríamos, el mundo es así, ¿no? Pero lo cierto es que una empresa pequeña puede ser la puerta de entrada para atacar a otra empresa y además tener un efecto dominó y en cadena. Luego, a ver, yo soy partidaria, o sea, en este mundo no todo vale, porque sin regulación también está el narcotráfico y no por eso estamos en este. O sea, no, no todo vale, y en un sistema tan crítico como la energía, y te diría que mis derechos, mi protección, mi libertad, tiene que estar regulada. Por eso vivimos en un país europeo en el que Europa está tratando de que no sea aquí el que más rápido llegue, el que más corra y el que más dinero haga, sino de proteger a sus ciudadanos. Luego, por definición, la normativa no puede frenar la innovación. Otra cosa es que nos duela tener que aplicarla y tener que cumplir el esquema nacional de seguridad o gastarnos un cierto dinero, pero es que Pablo hablaba de cómo su empresa, si es ciberatacada, puede tener impacto en terceros y eso pues tiene mucho dinero detrás. Así que otra cosa es que a veces hacemos regulaciones que nos atan las manos, ¿vale? Y eso, la regulación hay que pensarla bien. Hay que pensarla bien y hay que aplicarla bien. Pero no, por definición, la norma, justo, de hecho, hay normas que promueven la innovación. Así que a lo mejor resulta que con esta norma aparece un nuevo modelo de negocio, más allá del que ya existe, que es el de diseñar sistemas que hagan menos vulnerables las empresas en esta era digital y de inteligencia artificial en la que estamos.
1: Nos quedan más o menos unos en torno a unos 3 minutitos y que quería mirar al futuro, hacer ese ejercicio con vosotros. Paolo, ¿cómo imaginaste una planta renovable dentro de unos años, de unos 10 años?
2: Bueno, yo no sé cuál va a ser la tecnología que se va a emplear, ¿no? Para generar energía, pero yo sí sé que será mucho más automatizada de lo que hoy en día, ¿no? Es decir, al final la IA empezó hace muchos años con datos, que realmente era análisis de datos. Ahora la generativa nos ayuda en algunas actividades cognitivas, ¿vale? Y yo creo que el futuro va a ser seguramente la IA asociada a la robótica, ¿no? Es decir, que ya tenemos algunos ejemplos. Y yo creo que eso nos va a ayudar a pues automatizar aún más, ¿no? Las operaciones. Eso no quiere decir que vamos a desplazar, como piensan algunos, pues las personas, los humanos. Y evidentemente yo creo que la IA lo único que va a hacer es aumentar, ¿no? Es decir, esas necesidades, ¿vale? Es decir, al final los humanos sí que se van a desplazar a otro ámbito, a otras actividades, seguramente mucho más cognitivas y con un valor mucho más importante respecto a unas actividades a lo mejor muy repetitivas, ¿vale? Pero evidentemente vamos a tener esa necesidad, ¿no? Entonces, repitiendo, perdón, volviendo a la pregunta, ¿no? Planta mucho más automatizadas, con mucho más digitalizadas respecto a lo que son hoy en día, y eso yo creo que es para mí el futuro dentro de, bueno, de unos cuantos años.
1: Alfredo, esta es para ti. ¿Cuál crees que va a ser ese mayor reto tecnológico del sector?
0: Pues, mira, Alfonso, curiosamente pienso que en este sector y en otros sectores productivos, aquí el reto es compensar el avance tan rápido que está teniendo la tecnología y la introducción tecnológica con la adopción humana de la misma. Es decir, las personas no vamos a la velocidad que esta tecnología está saliendo al mercado y eso está generando un gap, un hueco, y eso nos preocupa y ese va a ser el reto. O sea, ¿cómo hago que la sociedad, las empresas, las administraciones, los ciudadanos vayan a la velocidad a la que esto está avanzando? Porque no creo que seamos todos muy conscientes de lo rápido que va esto, ¿eh?
1: Nos falta ser
0: Y
1: conscientes,
0: nos
1: yo creo
0: falta, y
1: también.
0: este es el reto de verdad.
1: Nos falta ser conscientes, como bien dices, de todo, lo rápido que va absolutamente todo. María Luisa, finalizo contigo. Sí que me gustaría saber qué tecnologías van bajo tu criterio, a marcar la próxima década, además de la inteligencia artificial?
3: Si me preguntas sobre tecnología energética, yo creo que no va a ser una. Yo creo que, como estamos viviendo ahora, va a haber múltiples tecnologías energéticas. Incluso, aunque en 10 años llegue la fusión, va a tener que convivir con otros sistemas energéticos. Pero quizá un poco lo que decía Paolo de la inteligencia asociada a la robótica, yo veo que las redes todavía tienen mucho recorrido para ser más autónomas, para tener capacidad, ser más inteligentes, reconfigurarse. Pero claro, en un organismo de investigación como es el CIEMAT, estamos en la frontera del conocimiento. Y para mí, lo que probablemente en los próximos 10 años cambie sea la computación cuántica y las comunicaciones cuánticas. Esto, añadido a la inteligencia artificial, va a multiplicar, si ahora lo han multiplicado por 100, pues por 10 a la 6, la capacidad, el horizonte, el alcance. Luego, más o menos teniendo presente el actual sistema energético, la IA es dos escalones, las comunicaciones y la computación cuántica es subir al ático. O sea que para mí creo que esto va a hacer que aumentemos, es todavía un paradigma, hay algunas investigaciones en cuántica, pero estoy convencida que van a ir bastante más rápidas que en los 40 años que llevamos trabajando en fusión, que aún tenemos muchos retos por resolver. Así que una apuesta por la inteligencia artificial y la cuántica embebida en el sistema energético.
1: Y me ha resultado interesante. Y mira, si queréis, antes de acabar, me voy a atrever yo aquí a hacer un juego con vosotros tres. Os voy a dar a elegir. Bueno, me vais a decir vosotros cuál queréis. Si queréis elegir una tecnología que vaya a transformar el sector energético antes de 2035. ¿Por qué 2035? Bueno, pues no lo sé, porque son 9 años y por no redondearlo a 10. Si solo pudierais elegir una tecnología que vaya a transformar el sector energético antes de 2035, ¿cuál sería y por qué? Empiezo por quien queráis. Paolo, ¿quieres que empiece por ti?
2: Vale. ¿Qué tecnología va a cambiar antes del 2035? Yo creo que estamos en ello y estamos trabajando. Yo creo que las baterías y todo lo que es la tecnología relacionada con las baterías va a cambiar bastante lo que es el sector energético.
1: Vale, las baterías, me lo apunto, ¿eh? Para cuando hablemos. Alfredo.
0: Es que me la ha pisado Paolo, vamos a ver. Yo iba a decir...
1: Baterías con más capacidad, podemos decir, si quieres, Alfredo.
0: Vale, vale. Pero justo iba a decir la IA aplicada a la gestión inteligente de red y el almacenamiento, ¿no? Porque es la clave para resolver el problema de la intermitencia de las renovables, ¿no? Entonces, el almacenamiento es la clave.
1: El almacenamiento
3: es la clave. Es que, claro. Claro, me habéis quitado el almacenamiento. Yo creo que el almacenamiento es una pieza, pero para mí lo que va a transformar es la gestión inteligente del consumo, la gestión inteligente. ¿Y cómo se hace eso? Pues con IA, con almacenamiento, con comunicaciones cuánticas, porque ya no van a ser solo los productores de energía los protagonistas, sino que todo el ecosistema va a ser protagonista. Mi coche eléctrico puede ser una batería de almacenamiento, mi casa, en fin, que para mí es la gestión inteligente del consumo energético.
1: Bueno, pues nos quedamos. Ojalá dentro de ese tiempo tengamos la oportunidad de saber si todo esto que hemos dicho va a ser así. Estoy seguro de que sí. Paolo, Alfredo, María Luisa, ojalá tengamos también ocasión de hablar la próxima temporada de Futuro Verde con vosotros. Ha sido un auténtico placer. Yo siempre lo digo, que aprendo un montón y seguro que nos están escuchando también. Así que muy agradecido. Gracias.
3: Gracias a vosotros por invitarnos. Nos invitas dentro en el 2035 y verificamos si está puesta.
0: Y repasamos.
1: Firmado queda. Gracias a los tres.
4: ¿Sabías que la Unión Europea ya ha aprobado el Reglamento Europeo de Inteligencia Artificial, AI Act? Es la primera normativa del mundo que regula el uso de esta tecnología según el nivel de riesgo de cada aplicación.
1: La transición energética no depende únicamente de nuevas fuentes de energía, también depende de nuevas formas de gestionarla. Los datos, la inteligencia artificial, la ciberseguridad y la innovación forman ya parte del presente, porque el futuro energético no solo será renovable, también será digital. 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

0: Pues son ya los 40 los minutos que pasan de las 11 de la mañana, casi casi llegando al final, pero todavía tenemos que hablar de cine.
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0: Ya sabéis que me he ido despidiendo yo de todos los colaboradores, colaboradoras, porque la temporada ha ido casi ya tocando a su fin. Pero es que el cine no para, el cine sigue, obviamente, y va a seguir durante todo el verano, así que hasta allí que nos vamos. ¿Qué tal, Mercedes? Muy buenas.
2: Buenas, ¿qué tal?
0: ¿Cómo estamos por los... ¿Qué tal por los Lara?
2: Pues mira, ahora ya empezamos nosotros la temporada alta, ¿qué te parece?
0: Hombre,
2: después
0: yo me imagino.
2: De San Juan, que ha sido así el parón, para claro. Nosotros vacaciones, y ahora desde ya, desde el miércoles, pues ya a tope, ya hasta el final de verano, seguro.
0: Hombre, buena época, ¿eh? Además para el cine, ¿verdad?
2: Muy buena, porque, bueno, pues es verdad que hay mucha gente de Soria que se va y que están los pueblos y demás, pero también viene mucha gente.
0: Claro.
2: Y eso es lo que nosotros notamos, que viene mucha gente de fuera, pues, a visitarnos.
0: Pues qué bien, oye, me alegro mucho. Y además que van a poder disfrutar de estrenazos. ¿Te parece que vayamos con los que tenemos esta semana?
2: Claro, por supuesto. Bueno, empezamos con los blockbuster veraniegos, claro que sí.
0: los que no pueden faltar. Mira, vamos a empezar además por lo que me gusta mucho, por Minions and Monsters.
2: Minions and Monsters, pues bueno, pues ha estrenado, pues como todos esperábamos, número uno en taquilla desde que ha llegado, porque bueno, pues están estas criaturitas amarillas encantadoras que han demostrado pues ser personajes, en un momento determinado eran personajes secundarios, pero eran robaescenas, o sea, cada vez que salían ellos, no había otra cosa.
0: Eran los protagonistas.
2: Así que bueno, lógicamente, pues como tienen ese encanto propio y sensacional, pues necesitan poca ayuda pues para abarcar la duración de un largo, y así lo han demostrado, ¿no? En todos los que han hecho anteriormente y en este también. Además, esta película arranca con una visita guiada a los estudios de cine que hace que ellos les atraiga el mundo del cine, con lo cual pues lo que hacen es, pues eso, una de las películas con muchos homenajes al cine clásico, que por supuesto pues para los más peques a lo mejor no se enteran mucho, pero para los mayores y los cinéfilos pues estarán encantados.
0: Hombre.
2: Claro que sí, porque bueno, aparecen pues eso, Charles Chaplin, Buster Keaton, cine negro, las buenas Orson Welles, hasta George Lucas y hasta Keanu Reeves, o sea, hacen referencia a todo, con lo cual la gente mayor se lo pasa muy bien viendo la película, y los pequeños también, claro, los niños también. Así que bueno, película que tiene pues eso, lo que siempre decimos ahora con la animación, y además es que los Minions es que es un valor seguro, o sea, no ha habido película de los Minions ni de Gru que no haya tenido un éxito brutal, y esta pues otra más, así de claro.
0: Qué bueno. ¿Sabes si los doblan los de siempre o si no? O sea, que los sonidos serán los mismos, ¿no?
2: Sí, seguro que hay un personaje que es el de un director de cine, vale, que lo hace Alex de la Iglesia, doblado Alex de la Iglesia.
0: Ah, mira.
2: Estuvo el otro día, más que nada con Broncano, con David Broncano en La Revuelta, y vamos, que justo era pues eso, para promocionar la película, y él hace el personaje del director, un director.
0: Ajá.
2: Y bueno, pues es que los Minions en sí ya sabes que tienen un mensaje propio, o sea, un idioma propio que...
0: Lo puedo hablar yo, me dice, toma, para tú, pópate.
2: Total, banana. que lo que hacen es además pues mezclar distintos idiomas, o sea, idiomas, lo han hecho pues eso, pues para que todo el mundo al final... da igual la parte del mundo, porque es igual para todos, o sea, banana se dice banana y banana se dice en todos los sitios.
0: Banana.
2: Y bueno, pues la verdad que ya te digo, que es que todos estos personajes, es que desde el principio, pero y es que a quién no le va a gustar un Minion, porque es que son tan graciosos. Tú ves a la gente ver la película y es que ves a los adultos riéndose, bueno, total, pues a carcajadas, y dices, pues qué suerte, qué bien, qué felicidad, ¿no?, de ver una película y pasarlo así.
0: Es la peli que entras a verla ya con una sonrisa, y eso mola.
2: Sí, sí.
0: Eso está muy guay. Pues Minions and Monsters, estreno número 2, Supergirl.
2: Hablamos de superhéroes,
0: ¿no?
2: Claro, la nueva etapa del universo DC que continúa tomando forma, y esto es uno de los proyectos más esperados, que es la de Supergirl. Está basada directamente en el cómic Supergirl, Woman of Tomorrow, y bueno, pues en una miniserie escrita por Tom King, y está interpretada por Millie Alcott, que es una chica pues que ya todos conocemos, si has visto pues, sobre todo la Casa del Dragón,
0: el
2: ¿no?
0: El friquismo, eso te iba a decir, la protagonista.
2: El friquismo, nuestro friquismo, ¿no? Era la
0: por lo menos la temporada 1.
2: Princesa Rhaenyra, que luego después se ha convertido en reina. Y bueno, pues se interpreta pues esta Kara Zor-El, que bueno, pues al contrario que Superman, al que mandan a la Tierra pues para que no sufra cuando se destruye su planeta Krypton, pues ella no, ella se queda allí, entonces ve morir a todo el mundo y bueno, pues lo pasa bastante mal, con lo cual no es una heroína pues como Superman, que es así como muy amable y muy... pues no, ella no. ella, pues más que nada, pues no está muy muy contenta. Y bueno, pues lo que pasa es que luego después pues conoce en el camino a Ruti, que es una joven que guerrera, que busca vengar la muerte de su padre, y bueno, pues se alía con ella, y bueno, pues empieza ya la aventura que mezcla western, espacial, drama y acción. Y bueno, pues a diferencia de lo que ya te digo de Superman, pues ella va evolucionando, pues hasta, porque al principio piensa, yo no tengo por qué ayudar a nadie, y entonces me quedo más ancha que larga, pero pero luego después pues va evolucionando. También tenemos en el reparto a Jason Momoa haciendo de Lobo, un personaje también pues muy conocido en el universo DC. Y bueno, pues a ver, ¿qué te puedo decir de ella? Pues que, a ver, ya sabes lo que pasa con los superhéroes últimamente, que parece ser que la gente está un pelín cansada de este tipo de productos. Pero también te digo una cosa, dentro de nada se estrena Spider-Man o Spider-Man, como quieras llamarlo, con Tom Holland y, bueno, este Peter Parker. Yo creo que no es un problema de sí el tema de superhéroes, sino qué superhéroes son los que aparecen en la pantalla, ¿no? Y esta en concreto, pues bueno, pues ya están diciendo que es uno de los grandes fracasos de Warner y tal. Bueno, pues tú ya sabes. Pero bueno, yo creo que, a ver, a los que es una película más, o sea, yo no entiendo tampoco cómo dicen aquello de que tampoco ni poner a unas por encima ahí como si fueran, yo qué sé, obras maestras, ni tampoco pues...
0: Ni demonizar
2: pobres,
0: a otras, claro.
2: Estas pobres, las demonizan, pero nada más antes de salir. O sea, antes de salir sí, ya decían sí, que sí, era un fracaso, o sea que... Bueno, pues para los que les guste este tipo de cine, desde luego tienen que verla, por lo menos para poder criticarla luego, eso está clarísimo.
0: Pues sí, la verdad. De todas formas, sea mejor, sea peor o lo que queráis, os va a gustar y es peli de las que vas allí y te entretienes. O sea que
2: pues sí.
0: Es que es una, pues eso, pues una muy buena opción.
2: Exacto.
0: A ver qué tal y qué me cuentas de Obsession.
2: Pues Obsession ya os hablamos un poquito la semana pasada, bueno, la semana pasada, antes, porque
0: antes
2: hicimos
0: igual.
2: Un preestreno, recordad que, bueno, pues
0: ¿qué tal fue, por cierto?
2: Muy bien.
0: Ah, qué bien.
2: Además está siendo una de las películas, pues eso, un fenómeno, ya lo hablamos, que en Estados Unidos se había convertido en todo un fenómeno, dentro de las películas de terror de las últimas, junto con Backrooms, estaban las dos ahí a la cabeza, y aquí ha pasado lo mismo, o sea, se ha convertido en una de las películas más taquilleras. Nos cuenta la historia de un chico, que es el empleado de una tienda de música, lleva muchos años enamorada de su compañera, no se atreve a decirle nada, pero bueno, pues se va a una tienda esotérica, compra un sauce de un deseo, que es un curioso objeto capaz de conceder pues un único deseo, y lo que dice es, bueno, pues que la chica le ame más que a cualquier otra persona en el mundo, lo que se convierte lógicamente en algo muy complicado porque es literal, o sea, ella se obsesiona con él y, bueno, pues se convierte en un amor súper tóxico. Es una película que está funcionando súper bien entre todos los públicos, una cosa también curiosa dentro de lo que es el cine de terror, porque todo el mundo coincide en que, aparte de lo que es la propia película, tiene ese mensaje, ¿no?, en contra de, pues, lógicamente, estas relaciones tóxicas. Y, bueno, pues la verdad que le está dando bastante prestigio ese tema. Su director es Carrie Barker, que, bueno, tiene 26 años, o sea, ya lo dijimos, que estamos últimamente con los de 20 años, también el director de Backrooms, recordamos que
0: también
2: tiene 20 años,
0: verdad.
2: O sea, y que, bueno, esta película en concreto ha costado $750,000, que eso es como calderilla total,
0: comparado
2: y que a día de hoy,
0: esto.
2: Pues imagínate, tú lleva, bueno, en su primer fin de semana en Estados Unidos ya había recaudado 300 millones.
0: ¡Madre mía!
2: En la taquilla mundial.
0: Rentabilísimo.
2: Así que rentabilísimo. Y bueno, pues una película, también se puede decir que el verano también es de terror. Pasó el año pasado con Weapons,
0: sí.
2: Y yo creo que Obsesión va a ser una de las que también funcione estupendamente este verano.
0: Pues oye, interesante opción, ¿eh? Ahí la tenéis. Además, estas pelis, me ha recordado un poco la historia de la Bruja de Blair, que también tuvo muy poquito presupuesto y tal, ahí con una cámara,
2: sí.
0: Y mira cómo triunfó y en lo que se convirtió. Pues igual le pasa lo mismo a Obsesión. Y nos queda todavía otro estreno, que es Normal.
2: Pues sí, Normal, o Normal,
0: así
2: que
0: se llama
2: es
0: la
2: como
0: peli.
2: Se llama el pueblo, ¿no?, que estamos hablando de un pueblo. Entre otras cosas, lo más importante de esta peli, o de las más importantes, es su protagonista. Es Bob Odenkirk, que lo conocemos todos, pues ya sabes, por Better Call Saul, también por la película Nadie, entonces se ha convertido en todo un referente en este tipo de cine. Él hace de un sheriff normal, que se traslada a un pequeño y tranquilo pueblo, asentado sobre un misterioso... Tiene un misterio, ¿no? Un misterio que no sabemos muy bien qué pasa. Están todos muy felices, muy contentos. Ya sabes, cuando nos muestran eso, decimos, uy, aquí pasa algo, ¿no?
0: Sí.
2: Y resulta que una pareja de forasteros pues atraca el banco de la ciudad. y sin darse cuenta pues descubren el secreto en el que se asienta este pueblo. Y a partir de ahí todos sus habitantes pues están dispuestos a hacer lo que sea, y lo, cuando digo lo que sea es lo que sea, para que no se descubra cuál es el secreto. No vamos a decir cuál es el secreto, porque para eso venís a la peli y la veis. Y aparte, bueno, pues el personaje de Bob Odenkirk pues le pasa una cosa, y es que como en nadie pues tiene un pasado. Un pasado que le hace, entre otras cosas, pues pelear muy bien. Porque un ser normal no pelea igual de bien que este hombre, y que luego cuando tiene que pelear, pelea. Así que luego la película se convierte en esta mezcla de thriller, comedia negra y acción desatada, bueno, pues que encuentra en este protagonista uno de sus mayores atractivos, así que al que le gustara a nadie, también le va a gustar esta peli. Así que venir a ver Norma.
0: Pues también buena opción, de las que entretienen, y además, mira, estaba viendo, está teniendo también muy buenas críticas, así que...
2: Sí, palomitera, esta es
0: palomitera. Palomitera, exacto. Esa definición que no es hacer de menos una peli, ni mucho menos,
2: para
0: al revés.
2: Para nada.
0: O sea, es de las, que, de las que mola, que uno va al cine para entretenerse, entre otras cosas. El resto de la cartera se completa con Toy Story 5, que todavía sigue ahí fuerte, El día de la revelación, y Backrooms. Es que fíjate, Toy Story 5, El día de la revelación, que ojo también, y Backrooms.
2: Ojo.
0: Es que estaríamos hablando de otros tres estrenazos,
2: Sí, porque bueno, además ha pasado una cosa, ya sabes que en Soria, bueno, independientemente de que ha venido gente a verlas, que sigo diciendo que sí. Pero bueno, tú sabes que en San Juan se paraliza todo, y entonces ahora lo que está pasando es que mucha gente quiere verlas,
0: claro.
2: Porque han sido los estrenos anteriores justo a San Juan. Toy Story, por ejemplo, hasta que ha llegado Minions, era número uno indiscutible, y ahora es número dos, y número dos, pero muy decente.
0: Sí.
2: Y luego después Backrooms, que ha sido, pues eso, un poco lo que nos ha salvado, dentro de lo que son el cine un poco más de adulto, dentro de lo de la fecha esta de junio, que es malísima para nosotros, y sin embargo Backrooms ha conseguido que vayan a verla, sobre todo, ya te digo, gente joven, que es increíble, incluso muy joven, que pues está, digamos, dentro de lo que es este mundo de YouTube, de Internet, en estas historias tan, pues, de lugares abandonados, bueno, pues ellos lo conocían, y a través de eso pues han llegado a esta película y la han convertido, ya te digo, en todo un fenómeno, insisto, también en Estados Unidos, y lo han trasladado aquí. Y luego está El día de la revelación, pues que lógicamente está Spielberg, y Spielberg es un clasicazo, y para la gente más adulta, pues una de las opciones preferidas. Así que bueno, sí, cartelera muy veraniega, muy interesante, y bueno, pues para que no tengas ninguna excusa de venir a vernos.
0: Efectivamente, para ir al cine y para verlo y para disfrutarlo, qué pedazo de cartelera que tenemos. Mercedes, muchas gracias.
2: Pues,
0: no sé cuándo hablaremos, pero muchas gracias.
2: Bueno, pues a la vuelta, claro que sí. Nosotros aquí seguimos al pie del cañón, porque bueno, como ya te digo, es una de nuestras épocas importantes, así que estaremos encantados de que vengáis a vernos, y volveremos a hablar pues cuando tú quieras, porque yo estoy encantada.
0: Y yo también, ya lo sabéis. Aunque no hablemos, tenéis obviamente toda la información en la página web de Cines Lara, en la de Camaretas, en redes sociales, ahí podéis encontrar también todos los estrenos, todas las pelis, todo lo que hay, todos los horarios, se haga una modificación o lo que sea. Que nosotros nos vamos a ir ahora unos días, pero bueno, luego en agosto volveremos, y seguro que en agosto también tenemos oportunidad de, aunque tengamos nuestro Vive on Tour, de hablar con Mercedes más de un día. Así que nada, Mercedes, que muchísimas gracias por otra temporadita más. Te lo he dicho muchas veces fuera de micro, te lo digo ahora también, es uno de los espacios que más me gusta, y no solo a mí, sino también a todos nuestros oyentes, que yo veo por ahí los datos también de los podcasts y demás, y está en el top 3, así que...
2: Bueno,
0: encantadísimo
2: pues,
0: de ello.
2: Yo estoy encantada también, y además es que sabes que lo hacemos con mucho cariño, porque a los dos nos gusta mucho el cine, y bueno, pues intentamos eso, trasladar lo que es nuestra emoción ante estas películas y ante todo lo que estrenamos. Así que bueno, pues encantada, y cuando queráis, ya sabéis dónde estoy.
0: Nos escuchamos muy pronto, gracias Mercedes, nos vemos en el cine.
2: Gracias.
0: Nos vemos en
2: la Lara. Feliz verano, adiós.
0: Igualmente, chao.
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falta un minutito para llegar a las 12 de la mañana, tiempo por lo tanto para despedirnos, y os tengo que contar que a partir del lunes de la semana que viene vamos a seguir en nuestro horario desde las 10 hasta las 12, pero vamos a tener una especie de programas especiales, recordando lo que ha sido la temporada, que me tengo que ir unos días de vacaciones, así que eso es lo que vamos a hacer durante este año, que podréis seguir informados obviamente de todo lo que pasa aquí en Soria, también en Viverradio, con mis compañeros de Viverradio desde Valladolid, y que aquí en este ratito pues tendréis esas reposiciones de los mejores programas, de lo que más ha gustado, cositas atemporales, de lo que ha dado de sí toda la temporada. Así que gracias como siempre por estar ahí, me voy despidiendo, seguro que nos escuchamos muy pronto, llegamos a las 12 en punto, sigue la programación habitual aquí en Viverradio Soria, gracias por vuestra compañía, chao, disfrutad, descansad, vivid.

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1: Son las 12 de la mañana. 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
2: Buenos días. El ministro de Asuntos Exteriores, Unión Europea y Cooperación, José Manuel Álvarez, ha elevado de 27 a 29 la cifra oficial de españoles fallecidos por los terremotos registrados hace algo más de una semana en Venezuela y ha trasladado su condolencia a familiares y amigos de las víctimas. El recién reelegido presidente de la Junta de Andalucía, Juanma Moreno, ha manifestado que espera una legislatura estable y cordial con Vox, partido con el que ha alcanzado un acuerdo de gobierno y estabilidad, pero ha admitido no estar contento por no poder gobernar en solitario. Varios dirigentes de la Dirección Nacional del Partido Popular han salido a defender el pacto en Andalucía, como decimos, con Vox, para que Juanma Moreno siga siendo presidente de la Junta. En este sentido, han asegurado que es un acuerdo por la estabilidad, alegan que los populares son todos moderados y apuntan que la prioridad nacional es sacar a Pedro Sánchez de la Moncloa. El Ministerio de Sanidad ha defendido la decisión del Gobierno de retirar la Gran Cruz de la Orden Civil de Sanidad al psiquiatra Antonio Vallejo Nájera por su papel, sostienen, en la represión franquista y sus teorías eugenésicas y pseudocientíficas. Vallejo Nájera fue un psiquiatra militar, dice Mónica García, vinculado al fascismo y a la dictadura franquista, que utilizó la psiquiatría para justificar la persecución política, ha indicado, como decimos, la ministra de Sanidad a través de su cuenta en la red social X. En clave internacional, un superviviente de los terremotos en Venezuela ha sido rescatado tras 8 días bajo los escombros de un edificio en el estado de La Guaira, al norte del país, como saben, aledaño a Caracas, y una operación de salvamento de casi 72 horas. Y las autoridades de República Democrática del Congo han elevado a 1.460 el número de casos confirmados por el brote de ébola declarado a mediados de mayo en el este del país, el cual deja ya un saldo de al menos 447 víctimas mortales, según el último balance. Según agregan desde las autoridades del país, la tasa de letalidad es del 30,6%. Ampliaremos estas y otras informaciones en próximos boletines. Continúan escuchando Vive Radio. Buenos días.
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0: Buenas tardes. Arranca la operación verano de tráfico 2026, en la que se esperan hasta el 31 de agosto más de 12,5 millones de desplazamientos en las carreteras de Castilla y León, un 3,7% más que en 2025. Un dispositivo que cuenta con cuatro operaciones especiales. La primera, como decimos, comienza en estos momentos y se prolongará hasta la medianoche del domingo. Inmaculada Matías, coordinadora de la DGT en Castilla y León.
1: Sí, la distracción es la primera causa de muerte y de accidentes graves a nivel nacional. La distracción, pues el protagonista, el triste protagonista es el teléfono móvil. La mayoría, casi el 50% de los conductores admiten que utilizan el móvil mientras están conduciendo, con lo cual son datos muy preocupantes porque cuando estamos distraídos por el móvil damos más volantazos, los tiempos de reacción son más largos y una cosa muy importante es que no percibimos la información del entorno del tráfico que ha de...
0: Los vicepresidentes y consejeros de la Junta de Castilla y León comparecerán a petición propia en las Cortes Autonómicas entre el 13 y el 20 de julio para informar en las respectivas comisiones sobre el programa de actuaciones a desarrollar. La regularización extraordinaria de personas migrantes superó todas las previsiones iniciales en Castilla y León. Así lo ha asegurado hoy el secretario de Empleo y Migraciones de Comisiones Obreras en la comunidad, Javier Moreno.
2: Eso no quiere decir que los 40.000 vayan a ser...

0: digamos, afirmativos, o sean todos correctos, porque puede ocurrir que haya personas que hayan tramitado y que no cumplan con los requisitos y por lo tanto se les deniegue, pero de entrada, bueno, la cifra de referencia son esos 40.000. ¿Vale?
1: En clave nacional, el recién elegido presidente reelegido de la Junta de Andalucía, Juanma Moreno, ha manifestado que espera una legislatura estable y cordial con Vox, partido con el que ha alcanzado un acuerdo de gobierno y estabilidad, pero ha admitido no estar contento por no poder gobernar en solitario. Por su parte, la secretaria general del PSOE de Andalucía y portavoz de su grupo parlamentario en la comunidad, María Jesús Montero, ha señalado que Juanma Moreno no es moderado ni le importa su palabra. Dicho tras acordar con Vox, como decimos, su investidura en un acuerdo de 150 puntos que recoge cuestiones sobre las que se había mostrado contrario, ha afirmado Montero. El portavoz de Vox en el Parlamento andaluz y futuro vicepresidente y consejero de Turismo, Desregulación, Justicia y Administración Local, Manuel Gavira, ha asegurado que habrá más conceptos que el arraigo para aplicar la prioridad nacional en base al acuerdo de gobierno firmado entre PP y Vox en Andalucía. Alberto Núñez Feijóo, el presidente del Partido Popular, ha advertido de que España no puede acoger a 8 millones de personas porque el Estado, ha dicho, no está preparado para gestionar un cambio de esta magnitud, al tiempo que ha acusado al gobierno de Pedro Sánchez de actuar siempre con interés. También ha afirmado Núñez Feijóo que Pedro Sánchez está llevando a cabo una ingeniería social que no tiene objetivos inocentes.
2: ¿Acaso alguien se cree que con todo lo que el gobierno tiene encima, el gobierno está pensando en la gente? ¿Pero alguien se puede creer que el primer objetivo del señor Sánchez por la mañana es atender los problemas de los españoles cuando resulta que no ha podido dormir toda la noche porque le obsesionan sus problemas? No es posible. Eso es incompatible.
1: En clave internacional, un superviviente de los terremotos en Venezuela ha sido rescatado hace pocas horas tras 8 días bajo los escombros de un edificio en el estado de La Guaira y una operación de salvamento de casi 72 horas. Y la presidenta del Banco Central Europeo, Christine Lagarde, ha admitido la posibilidad de abandonar la institución antes del final de su mandato, que expira el 31 de octubre de 2027. Es todo, continúan escuchando Vive Radio. Buenas tardes.

0: Hola, ¿qué tal? Muy buenas tardes. Bienvenidos, bienvenidas a Vive Castilla y León, cuando son las 2 y 10 de la tarde de este viernes 3 de julio. Vamos en directo hasta las 3 en punto en esta sintonía, en la sintonía de Vive Castilla y León. Nos pueden escuchar, ya lo saben, a través de la FM de toda la vida, también en nuestra página web www.viveradio.es, en todas nuestras plataformas de streaming y de podcast, también a través de la tele, de la TDT, y a través de la aplicación móvil gratuita que pueden descargar tanto para iOS como para Android. Al control técnico hoy me acompaña Ángel de Jesús. Noticias de este viernes 3 de julio. Arranca la operación verano de tráfico 2026, en la que se esperan hasta el 31 de agosto más de 12,5 millones de desplazamientos en las carreteras de la comunidad, un 3,7% más que en 2025, un dispositivo que contará con cuatro operaciones especiales. La primera, que comienza, como decimos, en estos momentos, se prolongará hasta la medianoche del domingo y prevé solo este fin de semana algo más de medio millón de desplazamientos de largo recorrido por nuestras carreteras. La DGT reforzará la vigilancia sobre aquellos factores y situaciones asociados a una mayor siniestralidad, con especial atención a la velocidad y adelantamientos. Inmaculada Matías, coordinadora de la DGT en Castilla y León.
1: Sí que aparece la velocidad inadecuada, pero tiene mayor peso actualmente en la distracción. Hombre, nosotros vigilancia siempre hacemos, siempre se realiza vigilancia, bien con la agrupación de tráfico, bien con los medios técnicos fijos, radares de tramo, y también con el apoyo del helicóptero de la Dirección General de Tráfico. Pero yo creo que lo más importante para evitar los accidentes es la concienciación. Como decía, la seguridad vial es un compromiso de todos y todos nos debemos concienciar de que las velocidades hay que respetarlas. Hay que respetarlas, tanto los límites que están establecidos, pero también ante posibles circunstancias del tráfico cambiante que te pueden venir. Pues ahí hay que...

0: Sí, la distracción es la primera causa de muerte y de accidentes graves a nivel nacional. La distracción, pues el protagonista, el triste protagonista es el teléfono móvil. La mayoría, casi el 50% de los conductores admiten que utilizan el móvil mientras están conduciendo, con lo cual son datos muy preocupantes porque cuando estamos distraídos por el móvil damos más volantazos, los tiempos de reacción son más largos y una cosa muy importante es que no percibimos la información del entorno del tráfico, que además ahora en verano esto es un mayor problema porque además de los vehículos circulan peatones, ciclistas, motoristas, y si no percibimos esa información del entorno del tráfico es cuando también se puede producir el accidente.
1: Ahora mismo, en estos momentos, permanece activo en nivel 1 un incendio en Castilla y León, en este caso en la provincia de León, concretamente en la zona de Sena de Luna. Y tenemos que contarles que respecto a la información de los incendios, la Junta de Castilla y León ha declarado la situación de alerta por riesgo meteorológico de incendios forestales desde mañana 4 de julio en las provincias de Salamanca y Ávila y del 5 al 8 de julio en el conjunto de la comunidad ante la previsión de un episodio meteorológico adverso que incrementará el riesgo de inicio y propagación de incendios forestales. Castilla y León registró en junio el fallecimiento de 4 personas por ahogamiento, lo que eleva la cifra total de este 2026 a 13. A nivel nacional, el pasado mes se contabilizaron 92 personas fallecidas por ahogamiento no intencional en espacios acuáticos. La cifra supera ampliamente el anterior máximo histórico registrado en junio de 2025, cuando se contabilizaron 73 fallecimientos. Con estos datos, el acumulado anual en el conjunto del país asciende a 217 personas fallecidas, según los datos de la Federación Española de Salvamento y Socorrismo. Paula Rebollo, buenas tardes.
2: Estos datos, según la Federación, vuelven a poner de manifiesto que el riesgo existe en cualquier entorno acuático y que la prevención debe mantenerse con independencia del lugar elegido para el baño. Jessica Pino, portavoz del informe.
3: Primero es llamar al número de emergencias 112, decir exactamente qué está pasando, dónde está pasando. Solamente meternos en el agua si sabemos que la zona es controlada y nosotros sabemos algo de rescate, no que sepamos flotar o desplazarnos, porque una cosa es el autosalvamento, el saber tú que no te va a pasar nada y que sabes flotar, y otra cosa es ayudar a una persona. Uh-huh. Después, solamente meternos si sabemos actuar, si también conocemos el entorno, porque si esa persona está con problemas, nosotros seguramente si vamos a donde ella, también nos vamos a encontrar con esos problemas por una corriente que no estamos viendo, por cualquier circunstancia, porque hay algo que le ha atrapado, etcétera. Así que lo más importante es llamar al 112, pedir ayuda si podemos y luego acercarle algo que pueda flotar, algo con el que se pueda agarrar, lanzarle algo, y nosotros desde la orilla o desde una zona firme donde nosotros hagamos pie, que es la parte más fuerte, son nuestras piernas, poder tirar y arrastrar de él o que no se lo lleve la corriente si estamos hablando de un río. Pero no poner nuestra vida en peligro, porque al final la muerte va a ser inevitable y en vez de un caso van a ser dos.
1: Los vicepresidentes y consejeros de la Junta comparecerán en las Cortes de Castilla y León entre el 13 y el 20 de julio para informar a petición propia en las respectivas comisiones sobre el programa de actuaciones a desarrollar en esta legislatura. Para ello, la Mesa de la Cámara ha acordado hoy habilitar julio como periodo extraordinario de sesiones a petición de los grupos parlamentarios Popular y Vox, tal y como han informado fuentes parlamentarias. El vicepresidente primero y consejero de Regulación, Familia y Ayudas Sociales, Carlos Pollán, será el primero en acudir a las Cortes el 13 de julio, a la que seguirá ese día la vicepresidenta segunda, Isabel Blanco, eso sí, en horario de tarde. El presidente de la Junta de Castilla y León, Alfonso Fernández Mañueco, ha participado en la inauguración de un nuevo centro logístico en Villadangos del Páramo, en la provincia de León. Con una superficie de 64.000 metros cuadrados, la nave, perteneciente al grupo de supermercados Día, dará servicio a más de 200 tiendas en la comunidad y del Principado de Asturias. Un proyecto que ha contado con una inversión de 60 millones, que dará empleo a más de 200 personas en la localidad y alrededores, y que, en palabras del presidente de la Junta, es un buen ejemplo de la colaboración pública.

0: público-privada.
1: Que la colaboración público-privada hace que nuestros territorios avancen, crezcan, tengan más riqueza. Este es un ejemplo de ellos. Aquí en León se podría hablar del parque tecnológico en la ciudad o del parque del polígono del Bayo en el Bierzo, también el de la Llanada, el que vamos a apostar por el de Villablino, por poner algunos ejemplos. Y esto dice bien a las claras que nuestra tierra y León como ejemplo de ello se crea empleo.
0: Fernández Mañueco, que ha sacado pecho por esos buenos datos del paro, ha dicho específicamente en la provincia de León. El presidente ha querido recordar el impulso ambicioso que la Junta ha otorgado a la región, poniendo a disposición de las empresas suelo industrial de calidad, barato, ha afirmado, sostenible y eficiente.
1: Vamos a seguir ampliando, 60 hectáreas más. Yo creo que esto dice bien a las claras la apuesta que hacemos por León. Yo creo que podemos decir que es el más grande de todo el noroeste de España y queremos seguir siendo ambiciosos, porque eso trae empleo, trae riqueza, trae dinamismo y toda esa ampliación está ya reservada aproximadamente el 80% del suelo.
0: Esta mañana en Castilla y León se han producido las tomas de posesión de los altos cargos de la Junta. El consejero de Sanidad y Bienestar Social, Alejandro Vázquez, ha apostado en Valladolid por mejorar la sanidad y los servicios sociales de la comunidad para ofrecer a los castellanos y leoneses una atención, ha dicho, más cercana, moderna, humana y de mayor calidad. Ha asegurado también que ese es el compromiso de su departamento y el mandato ambicioso que ha recibido del presidente de la Junta de Castilla y León. La regularización extraordinaria de personas migrantes ha superado todas las previsiones iniciales en la comunidad. Así lo ha confirmado hoy el secretario de Empleo y Migraciones de Comisiones Obreras Castilla y León, Javier Moreno, que ha destacado que en la comunidad se tramitaron cerca de 40.000 expedientes, una cifra muy superior a la estimación inicial de entre 25 y 30.000 personas que manejaba el sindicato cuando comenzó el proceso. Moreno ha explicado que la cifra de 40.000 expedientes no implica que todas las solicitudes vayan a resolverse favorablemente, ya que algunas podrían ser denegadas por incumplir los requisitos. Sin embargo, ha considerado que el volumen de solicitudes pone de manifiesto la existencia de una importante población migrante que hasta ahora permanecía en situación irregular.
2: Eso no quiere decir que los 40.000 vayan a ser, afirmativos o sean todos correctos, porque puede ocurrir que haya personas que hayan tramitado y que no cumplan con los requisitos y por lo tanto se les deniegue, pero de entrada, bueno, la cifra de referencia son esos 40.000, ¿vale? Eso quiere decir la importancia que tienen esas personas invisibles en nuestra sociedad, en nuestro día a día, porque siempre estamos hablando del entorno laboral, pero es verdad que son personas que también comen, que también compran en los supermercados, que también consumen los comercios de proximidad, en las grandes superficies, y por lo tanto, aunque no pagan impuestos directamente con sus nóminas, que también es uno de los objetivos de este proceso extraordinario de regularización, poner o sacar a flote toda esa economía sumergida que hay en el mercado de trabajo, pero sí que es verdad que están contribuyendo en el momento que compran algo tan simple como una barra de pan, ya contribuyen con sus impuestos a este invento de nuestra sociedad. Por lo tanto, yo creo que lo primero que tenemos que decir que del proceso extraordinario de regularización es que viene a hacer justicia, justicia social.
0: Por su parte, la coordinadora de los CITE de Comisiones Obreras Castilla y León, Cristina de la Torre, ha explicado que el trabajo del sindicato se centrará ahora en facilitar la incorporación laboral de las personas regularizadas y preparar la renovación de sus autorizaciones de residencia y trabajo. El principal reto ahora mismo, ha dicho, es incorporarse laboralmente lo mejor posible.
3: Los datos a nivel confederal indican que el 24% de las personas tienen estudios universitarios, de las que han pedido la regularización, y más del 40% tienen bachiller y formación profesional. Por lo tanto, una de las primeras labores que nos hemos propuesto es apoyar en ese labor de homologación de las titulaciones extranjeras. Es algo que la gente puede hacer incluso con pasaporte, que muchas veces no sabe cómo hacer. y que garantiza una mejor inclusión laboral. El segundo reto que nos hemos propuesto es que la gente pueda renovar ese permiso de trabajo. Como indicaba Javi, la autorización que van a recibir de trabajo dura un año desde la solicitud. Eso quiere decir que en abril-mayo, o sea, en 9 meses, la gente ya va a estar teniendo que cumplir determinados requisitos para que esta autorización de trabajo no decaiga, ¿no? Van a tener que cumplir con unos tiempos de seguridad social cotizados o con una serie de formación. Tienen que estar inscritos como demandantes de empleo para demostrar que están buscando activamente empleo si no lo tienen. Entonces, es muy importante que la gente conozca esto.
0: La Agencia Tributaria ha devuelto 482,2 millones a 726.528 personas contribuyentes de Castilla y León al término de la campaña de la renta. Así, Hacienda alcanza el 80% de las devoluciones solicitadas en número y el 64,5% del importe reclamado. Cabe destacar que los contribuyentes que han recibido su dinero han bajado un 0,2%, mientras que la cuantía pagada descendió un 1,8% en esta campaña respecto a la de 2024. La Asociación de Trabajadores Autónomos de Castilla y León, ATA, en colaboración con la Junta de Castilla y León, han organizado una jornada informativa clave para quienes deseen emprender tomando el relevo de un negocio y conocer todos los detalles del autoempleo. El encuentro tendrá lugar el próximo martes, 7 de julio, a partir de las 11 de la mañana, en la sede de ATA Valladolid, con el fin de explicar los detalles del programa Relevacil, poner en contacto interesados y resolver dudas a los asistentes. El secretario autonómico del PSOE, Carlos Martínez, ha criticado la decisión del Ayuntamiento de Medina de Río Seco de eliminar del callejero municipal la vía dedicada al fundador del PSOE y de la UGT, Pablo Iglesias. Martínez lamenta la postura del popular David Esteban y considera que no hay nada peor en política que un alcalde meritorio que, ante la deriva extremista de su propio partido, intenta ir siempre una línea más allá.
4: A este señor, ¿no? Por llamarle de alguna forma, lo que tendríamos que recordarle es que si alguna vez él tuvo un permiso retribuido de vacaciones, si tiene libranza los fines de semana en su horario laboral, si disfruta de una jornada de 8 horas al día, o si tiene la posibilidad de, cuando se jubile, espero que sea pronto, una pensión, es gracias al trabajo y a la labor de la defensa de los derechos y las libertades de la clase trabajadora, de la que fue pionero en este país don Pablo Iglesias Posse.

con el objetivo de dar salida al abundante stock acumulado tras una campaña de primavera de resultados irregulares. Las mujeres socialistas de Valladolid celebrarán un encuentro bajo el título Mujeres creando redes para reforzar el compromiso con la igualdad. Cristina Narbona, Ana Redondo e Irache García participarán este sábado 4 de julio en una jornada concebida

Intervalos de nubes bajas, temperaturas mínimas sin cambios, un ligero ascenso y máximas también en ascenso. Las mínimas van a oscilar entre los 11 grados de Burgos y los 15 de Zamora y las máximas entre los 31 de Soria y los 35 que se van a alcanzar en provincias como Salamanca y Zamora.

0: donde encuentran vídeos que presentan sectores profesionales, fichas de recursos e incluso pueden contactar con empresas para ver posibilidades de empleabilidad, ¿no? Uh-huh. Y por otra parte, una herramienta que es muy novedosa y creemos que muy útil es el simulador de entrevistas. Es una herramienta digital que en este caso viene impulsada por la inteligencia artificial y busca sobre todo ganar en entrenamiento en competencias digitales y en oportunidades para personas que lo tienen más difícil y que se enfrentan a sus primeras entrevistas de trabajo uh-huh. o a los nuevos modelos de selección.
1: Uh-huh. ¿Quiénes son estas personas? ¿Qué perfil tienen? ¿A las que les cuesta más, encuentran más dificultades?
0: Pues muy heterogéneo, la verdad. Pero lo cierto es que las personas que lo tienen más complicado a nivel analógico, a nivel digital, todavía se complica mucho más. Y es el caso de las personas que cuentan con nosotros en el plan de empleo. Son personas inmigrantes, son personas mayores de 45 años, los jóvenes, que pese a tener mucho contacto con la tecnología, realmente desconocen muchas oportunidades que les puede ofrecer la tecnología siempre vinculada a las personas, que es lo que hacemos en Cruz Roja.
1: Uh-huh. Hablábamos de esas dificultades que pueden encontrar a la hora de hacer una entrevista, una primera entrevista en muchas ocasiones, uh-huh. Eva. ¿Qué es lo que más les cuesta? Porque, claro, hay que reconocer que hacer una entrevista, desde luego, no es una situación fácil para nadie.
0: Sobre todo, el simulador lo que busca es reforzar la confianza Ajá. de los que tienen que enfrentarse a una entrevista. Y además, lo bueno es que después de cada simulación, la herramienta les genera una evaluación muy detallada uh-huh. con recomendaciones sobre lo que han dicho, la forma de las respuestas. Es decir, tienen un feedback de lo que deben mejorar.
1: Fantástico. Y las empresas, Eva, ¿en qué punto se encuentran a la hora de la contratación? No sé si ofrecen facilidades, tal vez, para contratar a personas que les pueda costar más encontrar un primer empleo o todavía queda trabajo por hacer.
0: Pues lo cierto es que nosotros de las empresas de Castilla y León solo podemos decirles gracias, porque uh-huh. confían en nosotros plenamente para cubrir puestos de trabajo. Sí que hacemos un trabajo muy integral con ellas. Intentamos ajustar los perfiles que solicitan al máximo, pero también a veces ellos nos ofrecen la posibilidad de la formación en la propia empresa. Con lo cual, su participación muy necesaria. Son empresas muy inclusivas y que también trabajan eso entre sus trabajadores con campañas como las que nosotros también, la de Contrata Sin.

Bueno, pues ha llegado el momento de hacer un repaso por la agenda cultural para este fin de semana en todas las provincias de Castilla y León. Empezamos por Ávila. Desde la tarde-noche de hoy viernes y hasta la tarde-noche de mañana se celebra la cuarta edición de la Feria Flamenca. Contará con actuaciones como la del Ballet Español de Emma Lucena, Alma Flamenca o el grupo y compás de el grupo Arte y Compás del Tiemblo. Además, podrá disfrutarse del desfile de la diseñadora Emily Jazz, y el domingo, desde las 9:30 de la noche, la joven orquesta de Castilla y León actúa en el Mercado Chico, en Burgos, último fin de semana de las fiestas en honor a San Pedro y San Pablo. Dentro de las actividades destacadas, a las 11 de la noche de hoy, Celtas Cortos da un concierto en el escenario centro. Además, mañana sábado, desde las 5 de la tarde, en Quintanar de la Sierra, se celebra el Festival Pinares Rock, con, por supuesto, rock, metal y alternativo, así como bandas tributo. El domingo, desde las 10 de la mañana, en Salas de Bureba, Feria de la Cereza del Valle de Caderechas, una cereza, por cierto, buenísima. En León, el sábado, en Ponferrada, encuadrado en la noche templaria, el gran desfile, evento central de las fiestas, que recorrerá las calles de la ciudad con el acompañamiento de la banda de música Ciudad de Ponferrada. Durante todo el fin de semana, en Cármenes, se celebra el Camp Beer Festival, en las que se aúna, en un entorno excepcional, cerveza artesanal, gastronomía, música en directo, naturaleza y motor. Y antes de abandonar León, si no digo que son las fiestas en Valderas este fin de semana, se me cae el pelo por parte de nuestro compañero Iván Álvarez en Palencia. Hoy, desde las 9 de la noche, en Cisneros, dentro del escenario Patrimonio, el espectáculo Ser Centella, en el cual humor y ternura se unen para convertir al público a esta nueva corriente vital en una celebración de la vida. En Venta de Baños, vamos a hablar de lo que estamos escuchando. 14ª edición del Festival Solidario VDB Rock, en el que en la noche de hoy se va a poder disfrutar de grupos clásicos del punk nacional como Porretas, que es lo que está sonando, y Caos Etílico. Mañana será el turno para Non Servium en Salamanca. En la noche de hoy, Festival en la Biblioteca Verano se escribe con blues, actuación de Brett Coates y de Persuaders desde las 9:30 de la noche. Además, levanta el telón una nueva edición de Las Noches de Fonseca y lo hace con La Dama Boba, comedia de Lope de Vega. En Segovia, en Las Noches del Real Sitio, en el Teatro Canónigos de San Ildefonso, mañana desde las 8 de la tarde, Pues Amas, ¿Qué Cosa Es Amor?, zarzuela renacentista sobre la poesía que nos condujo al Siglo de Oro, que revisita el imaginario del amor en la tradición literaria española, con la dirección de Jesús Román. Durante todo el fin de semana, Folk Segovia en diferentes puntos de la capital, con actuaciones como la de Carrón Folk y Malagatos. En Soria, el domingo, desde mediodía, en la Plaza Mayor de la capital, nueva edición de las Jornadas Interculturales Ciudad de Soria, en la que participan 13 asociaciones representando a 13 países hispanoamericanos. Quienes se acerquen podrán disfrutar de desfiles, bailes folclóricos y una feria gastronómica. Nos vamos a Valladolid. Grupos de época esta semana en la provincia de Valladolid. Hoy, dentro del Conexión Valladolid, dentro del ciclo en la antigua hípica, llega Loquillo con su gira Corazones Legendarios. Y mañana, sábado, en Simancas, desde las 8 de la tarde, lo que está sonando, Hombres G y también Modestia Aparte. En Zamora, durante el fin de semana, en Vigo de Sanabria, Festival Du Yau, festival que tuvo que aplazarse por los incendios de 2025 y que ofrece una fusión entre naturaleza, arte y música con raíces folclóricas. Y el domingo, dentro también de escenario Patrimonio, desde las 8:30 de la tarde, en la Plaza Mayor de Fermoselle, Apuntes para un Territorio, de Guille Jové, música folk y canción de autor en un espectáculo para todos los públicos.

0: Bueno, pues como decía, vamos a hablar de cine y hasta aquí Lidia bailoteando esta sintonía. Hola Lidia, ¿qué tal?
1: Muy buenas tardes, pues muy bien. ¿Por qué no nos vamos a ir al cine?
0: Que hace fresco. Esto ya lo decíamos el verano pasado, ¿te acuerdas?
1: Aire acondicionado. Exactamente. Además llegan un montón de películas en las salas de cine para este fin de semana que vamos a disfrutar y mucho. Y además vamos a empezar con una sorpresa. No suele ser así, pero aquí viene.
0: A ver.
1: ¿Van a ir los más pequeños al cine?
2: Pero es que nadie va a pensar en los niños.
1: Han pensado en ellos. Venga. Y yo creo que han pensado también en nosotras.
0: A ver,
1: porque... ¿Os gustan los Minions?
3: Ay, sí.
1: Ay, los Paula.
0: Paula, ¿te gustan,
1: Paula,
0: los,
1: te
0: Minions?
1: Gustan los Minions?
3: Por supuesto.
1: Es que son súper graciosos. Entonces dices, ¿qué? ¿Son para niños? ¿Son para niños o son para nosotros? Pues un,
0: bueno,
1: poquito
0: para todos.
1: Como nosotras no tenemos niños, pues tendremos que solicitar que alguien nos deje un sobrino para ir a ver el trae.
0: ¿Me puedes llevar a mí?
1: Si podemos, te puedo llevar a
0: claro.
1: ti y tú me llevas a mí.
0: Ah, perfecto.
1: Y Paula, también te llevamos
0: claro.
1: a ti. Vamos las tres a ver Minions y Monsters.
4: Hollywood, las nuevas estrellas de la gran pantalla han transformado la industria cinematográfica para siempre. Los Minions han vuelto. Con un toque de misterio.
5: Daddy.
6: Oh, Humphrey.
5: Piñata. Carbonara. Lasaña.
1: Bueno,
0: piñata,
1: carbonara, lasaña, con el hambre que tenemos ya a estas horas, 14:47. Bueno, la historia es de cómo los Minions conquistaron Hollywood, se convirtieron en estrellas de cine, lo perdieron todo, desataron monstruos en el mundo y luego se unieron para intentar salvar al planeta del caos que acababan de crear.
0: Madre mía.
1: Todo eso concentrado en una misma historia, en una misma película y con mucha diversión. ¿Sabes qué vi el otro día? Un concurso de canto Minion.
3: Sí.
1: ¿Lo has visto tú también?
0: ¿En serio?
3: Son unas voces inconfundibles.
1: Sí, sí. O sea, pero que eran señoras, o sea, chicas, como nosotras, y de repente empiezan a cantar en Minion con unas voces y dices, súper gracioso.
0: Tenía Rhapsody y todo.
1: Muy gracioso, muy gracioso.
0: Que lo busquen los oyentes también.
1: Bueno, Minions en ese capítulo y también llega la muerte de Robin Hood.
7: ¿Quieres que te cuente un secreto? Robin Hood. Cuentan historias, pero son falsas. No era un héroe.
1: Protagonizada por Hugh Jackman, Robin Hood intenta lidiar con sus demonios tras una larga vida de crímenes y asesinatos. Cuando en una sangrienta batalla resulta herido de gravedad, es enviado a un misterioso castillo para que curen sus heridas. Allí va a conocer a una mujer que le ofrecerá una última oportunidad de redención.
0: Bueno, bueno, bueno.
1: Robin Hood también.
0: Robin Hood,
1: para los más intensos.
0: Oscuro, Dark Robin Hood.
1: Dark Robin Hood, totalmente. Y llega a cine español, porque también nos gusta recomendar películas de nuestro país, El Día de la Caza.
8: Durante miles de años, nosotras fuimos la presa.
9: Por este día tan estupendo que vamos a pasar.
10: Salud.
11: Me ha invitado a cazar para pedirme dinero o algún favor, estoy segura.
12: Necesito el permiso de construcción del ayuntamiento.
13: Lo del business, ¿te parece bien?
11: Todo era diferente antes. Nosotras éramos diferentes. España.
1: Exactamente, es Día de Caza.
0: No, el Día de la Caza.
1: Día de la Caza
0: podría ser una peli de miedo. El Día de la Caza.
1: El Día de la Caza da mucho más miedo que
0: Día de Caza.
1: Que Día de Caza. Día de Caza es una jornada...
0: Una jornada de domingo.
1: De domingo para quien cace. Verano de 2024. Blanca, Rosa y Carmen son tres amigas de mediana edad que tras mucho tiempo sin coincidir todas juntas, quedan junto a Alicia, la joven y taciturna sobrina de Rosa, para ir a cazar conejos a un coto de caza que Blanca heredó de su tío José. Entre risas comparten los complicados momentos por los que están pasando en sus vidas, la relación con los hijos, separaciones, infidelidades, la menopausia, problemas con el alcohol, proyectos
0: muchas
1: profesionales.
0: Muchas cosas.
1: Bueno, pues un día de caza.
0: Se llaman Blanca, Rosa y Carmen y son Blanca Portillo, Carmen Machi y Rosy de Palma.
1: Efectivamente.
0: O sea, se llaman igual que la
1: Efectivamente.
0: Vida real.
1: Es una revisión moderna de la caza de 1966 de Carlos Saura.
0: Ah, vale, vale.
1: Es esa regata.
0: Muy bien, muy
1: bueno,
0: bien.
1: Día de caza.
0: Pues nada, mira, justo están saliendo los Minions en la tele.
1: Efectivamente.
0: Nada más, Lidia, a refrescarse un poquito, a resguardarse del calor en los cines.
1: Eso es.
0: Y ahora tendremos que contar algo del mundo del deporte. Quédate, no te vayas, que
1: vale.
0: Igual tienes algo que aportar.
1: Genial.

0: Bueno, pues hay que hablar de deportes. Diego Rivera, buenas tardes.
1: Hola, ¿qué tal? Muy buenas tardes.
0: Empezamos por Burgos.
1: Venga, vamos a empezar a hacer un repasito, desgraciadamente, de los dos equipos que tenemos en segunda división, porque el año pasado teníamos, ojalá hubiéramos tenido solo dos, pero porque alguno más hubiera subido.
0: Para arriba.
1: Pero desgraciadamente ha sido porque dos se han ido para abajo, así como efectivamente son el Mirandés y la Cultural y Deportiva Leonesa. Así que bueno, nos hemos quedado con Burgos y Real Valladolid como los representantes de nuestro fútbol en mejor categoría, en esa segunda división, y vamos a repasar alguna noticia porque esta semana ha habido alguna cosita. Por ejemplo, en el Burgos es verdad que bastante tranquilidad en cuanto a fichajes, ninguno se ha hecho oficial todavía, vale. Más allá del entrenador, Sergio Francisco, que va a sustituir a Luis Miguel Ramis, firma por una temporada con otra opcional, ex por ejemplo de la Real Sociedad, en su última etapa no le salieron bien las cosas en el cuadro donostiarra, 16 partidos dirigió tan solo y fue destituido, así que bueno, es el nuevo entrenador del Burgos, que ya cuenta con 8.411 abonados. La afición está respondiendo, faltaría más, así que bueno, pues a falta de fichajes, Atienza, Mario González e Íñigo Córdoba se ha confirmado que dejan la disciplina burgalesa. Esto en cuanto al Burgos, que va a buscar lógicamente, pues mínimo estar en la pomada igual que ha estado este año del playoff. Ojalá meterse, se quedó a las puertas de jugar esa ronda eliminatoria. Y el Real Valladolid, pues a mejorar, lo tiene fácil, la verdad, la próxima temporada, y ya ha anunciado estos últimos días tres fichajes, esta semana los tres. El primero, Víctor Barberá, delantero centro de 21 años, llega del Barça B y firma hasta 2029. También muy joven, Dani Pérez, un mediocentro de 20 años que llega desde el Betis, firma por las próximas tres temporadas, ha debutado ya incluso con el primer equipo verde y blanco. Y por último, Kai De Roij, un extremo neerlandés, 25 años, llega libre tras 3 años en el PEC Zwolle de la Liga Neerlandesa, la Eredivisie, y firma hasta el año 2030. Así que contratos largos, gente joven en el Real Valladolid. Vamos a ver si le sale bien la próxima temporada con Fran Escribá repitiendo en los banquillos.
0: Bueno, pues estupendo.
1: ¿Viste? He callado porque quiero aquí...
0: ¿Tienes algo que decir a los fichajes, Lidia?
2: No, estoy contenta con los tres fichajes. Es verdad que dice, es más joven, el tercero tiene 26 años y ese es el que se considera mayor.
1: Ese es el veterano, ese ya...
0: Mayor,
1: ese
0: mayor.
1: Ya por abajo. Ya,
0: en el mundo del fútbol ya sabemos cómo es esto. ¿Visteis ayer el partido de España, el Mundial?
2: Lo vimos todos los que estamos en esta mesa.
0: ¿Paula también lo vio?
2: ¿Viste el partido?
3: No.
0: Paula, no. Bueno, pues Paula confirma que no. ¿Un titular del partido, Lidia?
2: Un titular del partido, metimos tres goles.
0: Gran titular.
2: Gran titular.
1: Bueno, realmente si nos ponemos quisquillosos metimos cuatro.
0: Sí.
2: Bueno, pues polémica en ese gol que para muchos era falta y para otros no.
1: Uh-huh. Bien.
2: Ahí. En las casas se dividió la gente. ¿En la vuestra no?
1: En la mía no. Todo el mundo opinaba lo mismo.
2: ¿Sí?
1: Sí.
2: Aquí en la mía dijo alguno.
0: Hubo bandos.
2: No, es falta.
0: Hubo bandos.
2: Sí.
1: Flojos, eso.
0: Yo, más que un titular, haría una pregunta sobre el partido de ayer, que es que ¿por qué no se pitaron muchas faltas de las que se tenían que haber pitado?
1: Sí, era un poco...
0: ¿Por qué los jugadores de fútbol enganchan de repente al oponente y le tiran al suelo? No me parece bien.
1: ¿No te parece bien?
0: No.
1: Un poco de violencia además.
0: Me parece un poco juego sucio, diríamos.
2: ¿Qué me sorprendió a mí del partido? La cámara que lleva el árbitro.
1: Sí.
2: O sea,
1: sí.
2: Me pareció flipante.
0: A mi padre le sorprendió también.
1: Dijo, parece novedoso esto además,
2: ¿eh? ¿Y esa cámara de dónde ha salido? ¿Y esa cámara dónde está? Sí. Yo creo que llegará el día en el que cada jugador lleve una cámara.
0: ¿Como la del árbitro?
2: Sí.
0: De repente todos jugando con gafas, sí. Meta.
2: No. O sea, puesta donde esté, pero para que si faltas, que si no sé qué, para ver si me ha tocado así como de 360 grados.
0: Tu titular, Diego, y nos vamos.
1: Mi titular es que estamos en la siguiente ronda y que a por Portugal.
0: Adelante. Bueno, pues muy bien. Muchísimas gracias a todos. Vamos con la información del tiempo.
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0: Daniel Angulo, ¿qué tal? Buenas tardes.
5: Hola, muy buenas tardes, amigos oyentes de Vive Radio y Vive Castilla y León. Hoy tenemos, en este comienzo del fin de semana, del primer fin de semana de julio, un ambiente muy típico de esta época. Ya lo sabemos, ¿qué pasa en los meses de julio y agosto en Castilla y León, de clima continental? Pues que tenemos la dorsal anticiclónica con aire procedente del norte de África, y esto pues proporciona un tiempo estable de cielos despejados como los que tenemos hoy. Hoy, excepto en el norte de Burgos, norte de Palencia, donde todavía a estas horas hay algunas nubes con las que donde han amanecido también con algunas nubes bajas, en el resto están los cielos azules y completamente despejados. Y van subiendo las temperaturas. Hoy lo van a hacer sobre todo en el sur, en las provincias de Zamora, de Salamanca, en el suroeste. Ahí es donde va a hacer más calor. Esperamos, de hecho, en Zamora hoy una temperatura ya de 35 grados, 34 en Valladolid, en Salamanca también rondarán los 35 grados y en el resto pues estarán entre 30, 32, un poco más bajas en Burgos, donde se van a quedar con 28 grados debido a que allí pues siguen todavía con la entrada de este viento de componente norte-nordeste que les libra un poquito del calor intenso. Hemos amanecido, como suele ser normal en esta, por estas fechas, y cuando hay entrada de viento del norte, bueno, pues ese viento del norte se expande por toda la región, entra por el corredor de Burgos, norte de Burgos, y luego se expande por toda la región, y si están los cielos despejados y por la noche se coloca en la superficie y hace que las temperaturas pues sean frescas. Por ejemplo, en León, 11,3 de mínima, un amanecer fresco, una noche para dormir muy bien, y de hecho se ha dormido muy bien. En Zamora han tenido un 14,5, también 14,5 en Salamanca, 13,8 ha sido la mínima de Palencia, 14,4 en Valladolid, 13,2 la mínima de Ávila, un poquito menos, 13,1 tan solo en Segovia. Ahí van parejas, puesto que están las dos ciudades, las dos capitales altas, a más de 1000 metros y están además muy cerca, y 13,9, casi 14 grados ha sido la mínima de Soria. Bueno, pues hoy, como decía, suben las temperaturas, con cielos despejados esta tarde, incluso tienden a disiparse esas nubes bajas que hay en el norte de León, norte de Palencia y norte de Burgos. Y mañana sábado, pues será una jornada de situación anticiclónica típica de verano. El anticiclón colocado al oeste de Portugal, abarcando prácticamente a toda la península. Mañana ya el viento del norte-nordeste deja de entrar, o será más flojo, todavía permanecerá en el norte de Burgos y norte de Palencia, pero los cielos estarán despejados. Habrá algunas nieblas matinales y luego, como digo, mucho sol. Y ya mañana sí suben las temperaturas, atención, en Zamora, en Salamanca ya con 36 grados, en Salamanca, en Zamora llegarán a los 37, en Valladolid 36 y en Burgos ya superarán incluso los 30 grados, estarán ahí con 30, 31, puesto que, como digo, aún soplará algo de viento. Y el domingo, a lo dicho, llega el aire africano, se coloca encima en los niveles medios de la atmósfera, sobre 1.500 metros, y este día las temperaturas ya se disparan, atención, en Valladolid, Zamora, 37, 38 grados, también 36, 37 en el resto, las más bajas en Ávila, Burgos, que se quedarán con 35 grados, lo cual es ya mucho calor. Este día será el inicio de la ola de calor que esperamos para la próxima semana, puesto que hasta el miércoles o jueves estaremos con temperaturas elevadas, más altas incluso de lo normal. Buen fin de semana para todo Castilla y León.
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0: Pues hasta aquí Vive Castilla y León. Yo me despido hasta el lunes 13 porque me voy a disfrutar de unas pequeñitas vacaciones. Pero el lunes está aquí Lidia Veiga a partir de las 2 y 10. Buen fin de adiós.
6: 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Son las 3 de la tarde.

0: Buenas tardes. Ha arrancado la operación Verano de Tráfico 2026, en la que se esperan hasta el 31 de agosto más de 12,5 millones de desplazamientos en las carreteras de Castilla y León, un 3,7% más que en 2025. Un dispositivo que va a contar con cuatro operaciones especiales. La primera, como decimos, ya ha comenzado y se va a prolongar hasta la medianoche del domingo. Inmaculada Matías, coordinadora de la DGT en Castilla y León, recuerda la necesidad de evitar el uso del teléfono móvil cuando se está al volante.
1: Sí, la distracción es la primera causa de muerte y de accidentes graves a nivel nacional. La distracción, pues el protagonista, el triste protagonista es el teléfono móvil. La mayoría, casi el 50% de los conductores admiten que utilizan el móvil mientras están conduciendo, con lo cual son datos muy preocupantes porque cuando estamos distraídos por el móvil damos más volantazos, los tiempos de reacción son más largos y una cosa muy importante es que no percibimos la información del entorno del tráfico.
0: La Junta de Castilla y León ha declarado la situación de alerta por riesgo meteorológico de incendios forestales mañana 4 de julio en las provincias de Salamanca y Ávila y del 5 al 8 de julio en el conjunto de la comunidad ante la previsión de un episodio meteorológico adverso que incrementará el riesgo de inicio y propagación de incendios forestales. La regularización extraordinaria de personas migrantes superó todas las previsiones iniciales en Castilla y León. Así lo ha asegurado el secretario de Empleo y Migraciones de Comisiones Obreras en la comunidad, Javier Moreno, quien destaca que en la comunidad se tramitaron cerca de 40.000 expedientes, una cifra muy superior a la estimación inicial.
2: Eso no quiere decir que los 40.000 vayan a ser, afirmativos o sean todos correctos, porque puede ocurrir que haya personas que hayan tramitado y que no cumplan con los requisitos y por lo tanto se les deniegue, pero de entrada, bueno, la cifra de referencia son esos 40.000, ¿vale? Eso quiere decir la importancia que tienen esas personas invisibles en nuestra sociedad, en nuestro día a día, porque siempre estamos hablando del entorno.
0: En clave nacional, el recién reelegido presidente de la Junta en Andalucía, Juanma Moreno, ha manifestado que espera una legislatura estable y cordial con Vox, partido con el que ha alcanzado un acuerdo de gobierno y estabilidad, pero ha admitido no estar contento por no poder gobernar en solitario. La secretaria general del PSOE andaluz y portavoz de su grupo parlamentario en la comunidad, María Jesús Montero, ha señalado que el presidente de la Junta, Juanma Moreno, ni es moderado ni le importa su palabra tras acordar con Vox su investidura, que recoge un acuerdo de 150 puntos y ha añadido que sobre ellos se había mostrado contrario. También el portavoz de Vox en el Parlamento andaluz y futuro vicepresidente y consejero de Turismo, de Desregulación, Justicia y Administración Local, Manuel Gavira, ha asegurado que habrá más conceptos que el arraigo para aplicar la prioridad nacional. Alberto Núñez Feijóo, el líder del Partido Popular, ha advertido que España no puede acoger a 8 millones de personas migrantes porque el Estado no está preparado para gestionar un cambio de esta magnitud. 8 millones de personas, queríamos decir, al tiempo que ha acusado al gobierno presidido por Pedro Sánchez de actuar siempre con interés. Esta ingeniería social, ha dicho, no tiene objetivos inocentes.
3: ¿Acaso alguien se cree que con todo lo que el gobierno tiene encima, el gobierno está pensando en la gente? ¿Pero alguien se puede creer que el primer objetivo del señor Sánchez por la mañana es atender los problemas de los españoles cuando resulta que no ha podido dormir toda la noche porque le obsesionan sus problemas?
0: El Ministerio de Sanidad ha defendido la decisión del Gobierno de retirar la Gran Cruz de la Orden Civil de Sanidad al psiquiatra Antonio Vallejo Nájera por su papel, dicen, en la represión franquista y sus teorías eugenésicas y pseudocientíficas. Y en clave internacional, la presidenta del Banco Central Europeo, Christine Lagarde, ha admitido la posibilidad de abandonar la institución antes del final de su mandato, que expira el 31 de octubre de 2027. Es todo, continúan escuchando Vive Radio. Buenas tardes.

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1: Me has invitado a bailar. Estás espectacular.

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1: Hola amiguetes, bienvenidos como siempre a la síntoma musical de todo Castilla y León, compartiendo canciones de ahora, de siempre y por supuesto esas que te hacen sentir muy bien. Tras escuchar a Alejandro Sanz, llegan por aquí Smart Mouth.

Estamos en un mes lleno de oportunidades para disfrutar con los amigos, bailar, quedadas de escapadas importantes y, por supuesto, siempre la radio. La radio que nos acompaña 24 horas al día, 7 días a la semana. Así es la vida, así te lo dice Enrique Iglesias. La mejor música también con los chicos de Atacados. Felicidad, qué bonito nombre tienes. 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
1: Toda una semana siendo Vive de la Semana y además yo creo que va a estar mucho más tiempo con nosotros este verano. Apunta maneras a ser canción del verano y yo estoy seguro que conseguirá ser todo un superventas. Es Quevedo, cómo no, La Graciosa. Esta semana este temazo es nuestro Vive de la Semana. Disfrútalo.

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1: Venga, que me salgo un momento a la calle para estirar las piernas y en la próxima hora regresaremos con todos esos temazos de ahora y de siempre, aquí en la cinta de Vive Radio. Te espero, hasta ahora mismo. Con Robin Cootsie. 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
1: Pues ya estamos por aquí otra vez. En estos próximos minutos disfrutaremos de todos esos temazos que hemos rebuscado para que tengas el mejor de los veranos. Por cierto, en la producción musical, como siempre, mi querido Mario Move. ¡Seguimos! Con Robin.

Mucha gente que nos escucha desde la piscina este verano disfrutando de la mejor selección de todo Castilla y León. Laura desde Segovia nos manda un mensajito y además súper cariñosa. Nos invita a pasar las vacaciones en su pueblo. Hemos dicho que encantadísimos, que acogemos la caravana de Vive Radio y nos plantamos allí con nuestro compañero Alberto de las Mañanas. Recuerda, tenemos como siempre la mejor selección musical para ti. Búscanos además en las redes sociales. 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
1: La verdad que siempre es complicado decir cuál va a ser la canción del verano. Siempre todos los oyentes nos dicen, Robin, ¿para ti esta canción va a ser la canción del verano? Pues mira, yo creo que sí, porque esta canción, La Graciosa, entre Quevedo y Elvis Crespo, suma muchos ápices para que sea todo un temazo, y tú mismamente lo vas a ver, bailando todas las tardes, todas las noches, madrugadas y donde te vayas en estas vacaciones. Esta semana, La Graciosa es nuestro Vive de la Semana. Disfrútalo.

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1: Pues así nos vamos, un placer como siempre estar a tu lado, un placer y además de los gordos. Gracias una vez más por estar en la sintonía musical de Castilla y León. Saludos, chao.

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Son las 10 de la noche. 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